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Bueno, resulta que hay padres de artistas que se quieren quedar con la propiedad intelectual, como es en el caso del Stoessel, y resulta que hay madres de artistas que son paralelas a los artistas que disfrutan tanto del arte de sus hijos como el propio, y que todo esto puede ser mancomunado. ¿Por qué hago este comentario bien disociativo? Porque hace poco Lali llenó un estadio de River Plate, hicieron una recreación de una escena que hizo hace muchos años Madonna con Britney Spears, eran tres. Acá la hicieron Marilina Bertoldi, vestida de negro, de cuero, tocando la guitarra, a la derecha y a la izquierda de Marilina, Lali y Tini, ambas vestidas de novia, las tres se dieron un beso hermoso en la boca. Pero ya sabemos que Tini tiene una historia terrible con su familia, que se creen los dueños de su pasado, de su presente y mucho más de las regalías de su futuro. Y Lali también tiene una madre y un padre. Sin embargo, la madre de Lali salió a ser bien de familia. Flow lanza una serie conducida por su mamá, la mamá de Lali. Y se anunció la llegada de un documental que va a mostrar episodios con relatos familiares y mujeres ligadas al éxito de referentes del entrenamiento y de la música popular argentina. Bien de Familia es una serie documental que consta de entrevistas conducida por Majo Riera. ¿Quién es Majo Riera? Es la mamá de Lali Espósito. A mí esto me parece hermoso. Me parece que Majo y Lali se tienen que llevar bien, porque el amor no te da el derecho de creerte dueño. Los padres tienen una responsabilidad civil sobre sus hijos y tienen que cumplir un montón de obligaciones, porque los hijos tienen los mismos derechos que los padres, son individuos. Bueno, hay familias que barren con el respeto al individuo y se creen los dueños de sus hijos. Entonces me caen horriblemente mal. Sin embargo, en el caso de Lali y su mamá no suceden. Comparten, disfrutan, pero me imagino que cada una debe mantener sus cuentas y el derecho a decidir sobre su propia felicidad también es exclusivo del individuo. Bueno, empieza entonces Bien de Familia. Va a llegar el 27 de agosto en el catálogo On Demand. Cada uno podrá, en el caso de que esté en condiciones de pagarlo y de verlo, de disfrutar de esto. El foco está puesto en madres de artistas famosos, de músicos famosos, de deportistas famosos, tal cual ella, madre de una hija famosa, que lejos de robarle el dinero de sus cuentas, conviven en armonía y hermosamente bien. La canción que vamos a presentar aparece por primera vez en el disco de sus autores, que son los Kool and the Gang, en el año 1981. ¿Dije el nombre del disco? Bueno, disco y canción se llaman igual. Get Down on It, para el que quiera subir el volumen, lógicamente, en esta noche del acero de jueves, mi noche favorita de la semana.

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Bueno, resulta que ahora todos los medios que hablan de moda, de cuestiones estéticas, de belleza, de fama, de glamour y etcétera, están hablando de Dakota Johnson. Y esta noticia, no es que me quiera agrandar, amigos, pero esta noticia para nosotros es vieja, si bien es nueva para todos los portales europeos. Nosotros ya hablamos de este caso, de este asunto que aparentemente está floreciendo y sí está llegando la primavera. Y ahora dan como novedad algo que para la noche del acero, amiguitos, ya se habló. Estamos hablando de Dakota Johnson y ahora sí se están desatando los rumores que hay un romance, que desde septiembre se los vio juntos caminando por Nueva York, y es Dakota Johnson y Machine Gun Kelly. ¿Esto cuánto hace que lo hablamos acá en la noche del acero? Miren, chicos, que acá hay miradas que se están cruzando de una manera muy intempestiva. La sonrisa es una sonrisa de entrega, te entrego todo mi futuro y todo mi presente. Así se miraban Dakota y Machine Gun Kelly cuando hace 10 días más o menos en este programa se dijo que había un romance incipiente que nadie se animaba a arriesgar, pero nosotros lo hicimos. Fuentes cercanas señalan que la relación es casual, que ambos están viendo dónde van las cosas sin oficializar un noviazgo, pero hay un video con apariciones públicas de la pareja. Si es el video, es con apariciones públicas de la pareja, quiere decir que cualquiera de nosotros puede entrar y chusmear esos videos. Pueden hacerlo, pueden chusmear. Pongan Dakota Johnson y Machine Gun Kelly, K-E-L-L-Y, y van a ver que lo que hoy es novedad en todas las planas de los medios europeos, para nosotros es una noticia vieja porque esto lo contamos hace como una semana. ¡Vamos, los pibes! Invisible Touch fue un gran discazo que salió en el año 1987 y le pertenece a la banda Genesis. En ese momento ya no estaba Peter Gabriel y estaba Phil Collins tocando la batería, primero cantando después. Bueno, lo que vamos a escuchar de este disco se llama Tonight, Tonight, Tonight. Whoa. Para el que quiera subir el volumen, lógicamente, en esta noche del acero de jueves.

Llega la primera curiosidad del mundo nocturno y tiene que ver con un histórico bar de la cultura neoyorquina que podría volver a funcionar. De verdad me desmayo, no por el lugar en sí mismo, sino por la increíble historia de la música que encierra. Abrió por primera vez en el año 1973 por Hilly Crystal en el Lower East Side de Manhattan. Y estamos hablando ni más ni menos que del famoso CBGB. Comenzó su recorrido nocturno vinculado a géneros como el country, el blues, antes de transformarse en el templo indiscutible del punk, del new wave y del rock del under mundial. Por su icónico escenario pasaron artistas fundamentales de la historia de la música norteamericana, como por ejemplo Los Ramones, Blondie o Patti Smith, convirtiendo cada madrugada en un hito cultural que hoy, casi a 20 años de su cierre definitivo, que fue en el año 2006, aparece una ilusión con un inminente regreso físico. Ahora la intención de los actuales propietarios es volver a abrir un local permanente, aunque el proyecto enfrenta varios desafíos. Entre ellos aparecen los altos costos de los alquileres comerciales y la dificultad que atraviesa un club nocturno para poder encontrar un espacio adecuado en la ciudad de Nueva York, que es una de las ciudades más caras, ¿no? Por eso, además de Manhattan, se están evaluando posibles ubicaciones, que puede ser Brooklyn, Queens o cualquier lugar un poco más alejado apenas, pero que alcance en términos numéricos. Por el momento no hay una fecha confirmada de la reapertura. Estamos hablando del icónico CBGB, amigos. Pero fuentes oficiales vinculadas al proyecto dicen que quieren volver a tener un espacio físico porque están analizando las distintas alternativas para que esto finalmente suceda. Mientras se define el futuro del local, la marca mantiene activa su presencia en la escena musical a través de los eventos y de su festival anual. ¿Qué quiere decir esto? Que se va a mantener vigente el nombre de CBGB mientras continúe la búsqueda, porque no hay intenciones de cejar. Me vuelvo loca si vuelve a abrir sus puertas un lugar que tiene en su cuna el nacimiento del punk y gran parte de la historia del rock and roll norteamericano. Para hacer honor a la verdad, la canción que vamos a presentar aparece por primera vez en el disco de su autor, que no es ni más ni menos que All Green, y el disco salió en el año 1971. Desde la versión de Tina Turner a las mil versiones que se grabaron después, nosotros vamos a elegir la de Seal y además en vivo. La forma correcta de anunciarla es The All Green por Seal, Let's Stay Together, para el que quiera subir el volumen, por supuesto, en esta noche del acero de jueves.

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10: Resulta que en París existe la Semana de la Moda, como existe la Semana de la Moda en cualquier lugar que tenga, en términos culturales, una inclinación a la moda, a las tendencias, etc. París es la cabeza del Fashion Week y dentro de esta Semana de la Moda muchísimas marcas presentaron sus desfiles, sus modelos, sus artistas y todo lo que se les dé la gana. Y en esta oportunidad la noticia que les voy a compartir tiene que ver con un desfile absolutamente privado y de high society que hizo la firma Dior. Muchos decimos Christian Dior, pero la forma correcta es decir simplemente Dior. Resulta que en este desfile impresionante coinciden dos mujeres, una americana, la otra española. Una más famosa que la otra. Pueden entrar al, por ejemplo, Instagram de Rosalía o al Twitter de Rosalía y poder ver esto que les estoy contando. ¿Qué dos mujeres se juntaron en este desfile? Por un lado Rosalía, que acabo de mencionarla, y por el otro lado Jennifer Lawrence, la espectacular Jennifer Lawrence. Estuvo sentada al lado de ella y le dijo que La Perla es una canción del último disco de Rosalía, de Lux, y dice que La Perla es la canción más bella que escuchó en toda su vida y que además el disco es uno de los discos más espectaculares que escuchó. Aprendió español gracias a esta canción. La Perla la canta perfectamente en español y todo esto se lo dice a Rosalía como responsable de un trabajo artístico que a ella la tiene completamente prendada y dice que está todo el día escuchando a Rosalía. Jennifer Lawrence y Rosalía entonces se juntaron en París en la Fashion Week en el desfile de Dior y una le tiró a la otra la alfombra roja del amor y la admiración. Bueno, la cuestión es que en el año 1991 se hace famosa una canción, la canción que estamos anunciando en este momento, que es una canción lenta que tuvo un éxito que no se puede creer. La gente compraba el disco pensando que todo el disco tenía afinidad con esta canción. Yo siempre les cuento que el corte adelanto o la canción que representa la salida de un disco un poco es la síntesis, pero acá hubo un engaño monumental porque la canción es bellísima y el resto del disco es de un power metal que era para darse la cabeza contra la pared. Estamos en el año 1991, el disco se llama Extreme 2 Pornography. Estamos hablando de la banda Extreme, que sacó como primer corte, como primera canción, que los llevó a la luna, que vendieron lo que quisieron, que se hicieron recontra famosos esta canción, More Than Words, para el que quiera subir el volumen, lógicamente, pero después el disco, hermano, era una licuadora de heavy metal con un potencial que no tenía nada que ver con esta canción, por lo tanto fue un engaño espectacular de la industria de la música, porque esta canción no representa a la banda. De hecho, es la única canción lenta que canta la banda.

Y esta noticia, yo no sé si es urgente o importante, pero por suerte en la noche del acero podemos darnos el gusto de compartir belleza. Y una noticia que me emociona, para mí es digna de compartirla. Dylan es un pibe que hoy en la República Argentina está en los tops de demanda, de fama, de algoritmo, app, si quieren, que pica en punta todo el tiempo. ¿Qué quiero decir con esto? Que es muy raro que Dylan tenga tiempo para hacer determinadas cosas. Y cuando las hace, cuando se convierte en un humano y no en un famoso, realmente a mí me toca las fibras y me emociona. Una vez, hay un fan de Dylan, el chico es realmente fanático, lo cuenta en sus redes y un día la madre lo apura, lo aprieta, digamos, ¿no? Y la madre le dice, dale, flaco, si tanto te gusta Dylan, invítalo a comer. Entonces el pibe hace el gran desafío, Dylan, te invito a comer a mi casa. Y a mí lo que me mata de amor es que Dylan le dijo, vos no me crees que yo voy a ir a comer a tu casa, yo voy a ir, ¿eh? Y el video no es más ni menos, y la noticia no es ni más ni menos que Dylan cumplió la promesa que le hizo a un fan y se fue a la casa de ese fan a comer milanesas con puré que hizo la mamá del chico en un desafío de dale, flaco, tanto te gusta a Dylan, decirle que venga a comer a casa. ¿Saben qué? Dylan fue a la casa, se sentó, conoció a la madre, conoció al hijo, comió milanesas con puré y se fue. Yo no sé si hay un método más hermoso para hacer feliz a alguien. Dylan hizo feliz, no al pibe y a la madre que cocinó milanesas con puré. Nos hizo felices a todos con este gesto precioso. La canción que vamos a presentar fue compuesta por Hetfield, Hammett y Ulrich. ¿De quiénes estoy hablando? James Hetfield, Kirk Hammett, y Lars Ulrich. Estamos hablando de Metallica. Fue producida por Bob Rock. Esto se grabó en un disco de estudio que salió en el año 2003. Pero la versión que vamos a escuchar es del año 2019, amigos. Porque fue una versión en vivo en el Chase Center Arena con Metallica y la Sinfónica de San Francisco. Damas y caballeros, para el que quiera subir el volumen, All Within My Hands, Metallica, en esta noche del acero de jueves.

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7: Llega la segunda y última curiosidad nocturna, porque todas las noches tenemos dos curiosidades, una en cada hora. Y nos vamos a ir a un curioso hospedaje en Escocia, donde para dormir hay que administrar una librería. Escuchen esto, por favor. En la pintoresca localidad escocesa de Whitetown, conocida como la Ciudad Nacional del Libro, funciona un insólito hospedaje que cautiva a los viajeros de todo el mundo y acumula años en la lista de espera de plataformas de alquiler temporal. Se trata de The Open Book. Es una propuesta única donde los huéspedes no solo pagan por una estancia vacacional, sino que al llegar reciben literalmente las llaves de un comercio real para administrarlo por su propia cuenta durante toda la estadía. La dinámica del lugar combina el descanso en un departamento privado ubicado en la planta alta con la responsabilidad de gestionar la librería que está abajo. Los visitantes se encargan de fijar los horarios de apertura, reordenar los estantes, rediseñar las vitrinas de los escaparates e interactuar activamente con los lectores locales, transformando sus vacaciones en una inmersión total dentro de un mundo literario independiente. Tenés que atender la librería. A mí me vuelve loca esto. Nació en el año 2014 como un proyecto del festival local para revitalizar el comercio del pueblo. Y esta experiencia se volvió un fenómeno viral a nivel mundial entre los amantes de los libros. La propuesta convierte así el hospedaje en una experiencia pensada para un público muy específico. Son aficionados que pueden pasar un día entre libros y continuar durante la noche disfrutando de la tranquilidad de un pueblo donde la literatura sigue siendo la protagonista. Yo voy a repetir Wake Town, W-I-G-T-O-W-N, que es la ciudad nacional del libro, pero como dato les doy, si lo quieren hacer, la lista de espera lleva un par de años largos. Hacía muchísimo que Rodrigo no me programaba a esta mujer que en lo personal me parece bellísima. El disco y ella se llaman igual, por lo tanto lo vamos a anunciar una sola vez. El disco salió en el año 2019 y se llama Corinne Bailey Rae. Lo que vamos a escuchar es Put Your Records On, canción muy amiga de la casa, pero hacía mucho tiempo que no teníamos su visita. Bienvenida, Corinne. Pasá, sentate, ¿querés un matecito?

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Muy bien, amiguitos. Finalmente una saga que fue furor en el mundo, que llevó muchos años, muchos capítulos, mucha producción, muchas casas, muchos países en el mundo entero, llamada Game of Thrones. Es indiscutible el éxito mundial, o mínimamente occidental, de esta saga. Finalmente llega a la pantalla grande. Aegon's Conquest ya tiene fecha de estreno, ya tiene director y ya tiene guionista. El universo de Game of Thrones va a llegar a los cines para 2029 y va a contar la conquista de Aegon, de el mundo que creó George Martin, y todos sus protagonistas. Llega a la pantalla grande. Aegon Conquest va a llegar el 1 de junio de 2029, con Owen Harris como director y Bo Willimon como guionista. Dicen que va a ser una de las películas más caras que se van a hacer en torno a este trono de hierro, y la casa Targaryen, que creó este mismo trono, no va a ser menos en esta tremenda ficción. Damas y caballeros, Game of Thrones a la pantalla grande va a ser en 2029, ya tiene fecha de estreno, y espero que nos encontremos más de uno en la cola del cine. ¿Ustedes qué opinan? El disco salió en el año 2007, se llamó Loose, y le pertenece a la divina Nelly Furtado. Lo que vamos a escuchar se llama En las manos de Dios, In God's Hands, para el que quiera subir el volumen, por supuesto, en esta noche del acero de jueves.

0: Damas y caballeros, miren sus relojes, nos tenemos que ir. Estuvo en la musicalización, edición y operación técnica Rodrigo Grondona, en las curiosidades del mundo nocturno Martincito Arrojo, en la búsqueda de noticias y anuncio de canciones yo. Me llamo Carla Ritrovato, quédense escuchando la radio porque vienen las listas de música y de canciones de Gaby Girala. Beso grande, Girala. Y ojalá que nosotros nos encontremos a partir de las 9 de la noche, mañana, viernes, otra vez acá. Un beso muy grande para todos, que estén muy bien y ojalá hasta mañana.
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estar escuchando Blur, por ejemplo. Ahora, lo que está sonando con End of a Century. Amigos, ¿cómo están? Bienvenidos. Vamos a tener una linda mezcla en el día de hoy. De hecho, vamos a terminar con un poquito de sonidos electrónicos. Pero en esta primera parte, por ejemplo, presente, como ya mencionamos, la banda de Damon Albarn, pero también Mac DeMarco, a continuación, The Cure. Con esas canciones que nos permiten tomarnos un tiempito, ¿sí? Ya hasta ahora cortemos un poco con la ansiedad y disfrutemos las canciones. Gran ejercicio, todas las noches en vez de sentarnos a ver televisión, que no te digo que no lo hagas, pero de vez en cuando una noche dedicar a escuchar música, sentarse en el sillón, cerrar los ojos, una luz tenue y disfrutar de los sonidos. Te permite concentrarte más en la canción, algo que, debido a que estamos tan sobreestimulados a nivel visual, estamos dejando de hacer. No lo digo como una crítica y también pertenezco al mismo grupo. Yo también estoy cada vez prestando menos atención a los sonidos y la verdad que está bueno como ejercicio. Así que nos vamos a topar con The War on Drugs también, como bien escuchamos en el día de ayer, Thundercat, MGMT, y luego ya sí en el segundo bloque, un poquito más electrónico, porque es jueves en la noche y yo sé que debe haber alguien por allí escuchándonos en el auto, yendo a tomarse algunos tragos. Estoy seguro de eso. Amigos, esto es Cero Playlist. Mi nombre es Gabriel Alejandro Girala y bienvenidos a todos en vivo hasta las 12 de la noche.

alguna ocasión hemos hecho un especial, una recopilación de canciones que han cerrado grandes discos. Y cuando hablamos de The Cure, quizá una de sus grandes obras es el disco de finales de los 80, Disintegration, de 1989. Bueno, una canción que tiene grandes canciones. Lullaby es mi favorita, sin dudas. Sin embargo, un programa hicimos recopilación de canciones que cerraban ciertas placas y me parece que esta en particular es especial. Amigos, lo que vamos a escuchar es cómo cierra el disco de 1989 de The Cure, quizás uno de los discos más famosos de aquella época. Esto es algo llamado Untitled, ¿sí? Sin título, pero es The Cure.

momento de su presentación, los MGMT pegaron fuerte. Corría el año 2008 y se hicieron muy populares con su primer disco, Oracular Spectacular. Amigos, dentro de ese gran disco que tiene hit tras hit, es impresionante, nos encontramos con esto llamado The Youth. Sí quiero aclarar que MGMT después no fue que decepcionó, pero claro, dejó la vara muy alta. Y después de tu carta de presentación que conserve 5 hits por lo menos, y después está difícil igualar. Pero no fue que la banda haya empeorado, no, todo lo contrario, de hecho, fueron evolucionando y hasta cambiaron por momentos de estilo para ganar otros sonidos, y eso habla de músicos muy completos y también ambiciosos. Amigos, The Youth, MGMT.

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Vamos a aprovechar a The Blaze para despedirnos. Lo que vamos a disfrutar es Territory, quizá una de sus canciones más populares. Esto ha sonado mucho en los últimos años, ¿eh? Bueno, el segundo bloque dándole un toquecito un poco más electrónico, anticipando un poco lo que va a suceder en la noche de mañana. Mi nombre es Gaby Girala, esto fue Cero Playlist. Será hasta mañana, claro, a partir de las 11. Un abrazo para todos, gracias por estar del otro lado y gracias por ser parte de la comunidad de la Cero.

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Hola, hola, ¿qué tal? ¿Cómo están? Muy buenos días. Bienvenidos a Punto de Partida por Radio Cero Argentina, a donde los vamos a acompañar en esta hora de información hasta las 9 de la mañana con el repaso de los títulos y temas más importantes de esta jornada. Arrancamos con los datos del tiempo. Bueno, según el Servicio Meteorológico Nacional, para este día viernes se espera para la zona centro del país temperaturas templadas, vamos a decir, con máximas que podrían rondar entre los 12 y los 20 grados, sobre todo para las provincias de Buenos Aires, Córdoba y Santa Fe. Además, si hablamos de la región Cuyo, hay que decir que hay una alerta del Servicio Meteorológico Nacional por la presencia de viento sonda en horas de la tarde-noche, que además generaría cierta inestabilidad en la zona cordillerana. El viento sonda podría tener velocidades de entre 40 a 70 kilómetros por hora, generando además inestabilidad hacia el próximo fin de semana. Hernán Vitar es mi nombre y junto a Gabriel Vélez en la operación técnica los invitamos a acompañarnos. 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
2: Comenzamos con el repaso de los temas más importantes antes del cierre de la semana. Milei dijo en París que cuenta con una bazuca de 75 mil millones de dólares para enfrentar intentos desestabilizadores y golpistas. En el marco de la Argentina Week, que se realizó en Francia, el jefe de Estado expuso ante inversores, banqueros y 13 gobernadores aliados a los que les agradeció por acompañarlo. El presidente anticipó que habrá un milagro económico si es reelecto en 2027 y dijo que el kirchnerismo no volverá a ganar una elección nacional. Con respecto a las elecciones del próximo año y los riesgos de volatilidad que suelen traer, aseguró que el gobierno cuenta con una bazuca de unos 75 mil millones de dólares de inversiones a través del régimen de incentivo a las grandes inversiones para enfrentar el contexto internacional. Estamos bien armados para los intentos desestabilizadores y golpistas, sostuvo Milei en la Argentina Week en Francia.

Flexibilización para importar autos sin arancel y giros en el mercado automotor. El Gobierno Nacional dispuso un incremento en el monto límite para la importación de vehículos no arancelados. La nueva norma constituye una señal para incentivar el ingreso de modelos eléctricos e híbridos con foco en firmas como Tesla y automotrices de origen chino y fomentar mayor competencia en el mercado interno. En sintonía, un reporte publicado por la Cámara de Comercio Automotor reflejó que la comercialización de vehículos cero kilómetro mostró un repunte en septiembre rozando las 50.000 unidades, cerrando como el segundo mejor mes de 2026 e invirtiendo la tendencia negativa observada durante la primera mitad del año.

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2: La justicia volvió a intimar al gobierno por fondos para las universidades. La justicia federal emitió una nueva intimación dirigida al Poder Ejecutivo para que garantice el giro de las partidas presupuestarias universitarias asignadas por ley. El tribunal requirió informes sobre el cumplimiento de los giros para gastos de funcionamiento y salarios docentes. En el marco de la tensión con el sector académico, el proyecto del presupuesto 2027 contempla un incremento del 5,6% en el área educativa para el año entrante, aunque rectores y gremios señalan que la asignación aún se mantiene por debajo de los niveles históricos de inversión.

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1: YPF prevé pagar más de $1,000 millones en impuesto a las ganancias. El presidente y CEO de YPF, Horacio Marín, anunció que la compañía estatal abonará más de $1,000 millones en concepto de impuesto al cierre del ciclo fiscal actual. Se trata de una cifra sin precedentes desde el año 2014 que responde al salto en la eficiencia operativa en la provincia de Neuquén. El directivo subrayó que los mayores ingresos por exportaciones permitirán financiar el plan de expansión en infraestructura de transporte y licuación de gas natural. El anuncio tuvo una favorable recepción entre analistas de la industria del petróleo.

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2: Vaca Muerta, el vector energético clave para la era de la inteligencia artificial. Especialistas internacionales destacaron el rol estratégico que jugará la infraestructura energética argentina en la carrera global del procesamiento tecnológico y la inteligencia artificial. De acuerdo con un informe privado, la disponibilidad de recursos en Vaca Muerta posiciona al país como un nodo clave para abastecer la creciente demanda eléctrica de los centros de datos masivos. Expertos del sector remarcaron que el sector de hidrocarburos proyecta ingresos récord y mayor solidez fiscal. Las empresas además ratifican sus planes de inversión a largo plazo para exportar gas de síntesis y energía limpia hacia los principales mercados internacionales.

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2: ¿Hablamos un poco de deportes? Sí, claro, porque con tres partidos se inicia la fecha 11 de la Liga Profesional. Desde las 19:15 horas de este viernes, Independiente recibe a Instituto de Córdoba, uno de los animadores del certamen que busca clasificar a los playoffs. Además, desde las 21:30 juega el líder de la tabla general. Hablamos de Independiente Rivadavia, de Mendoza, que estará recibiendo a Gimnasia y Esgrima de La Plata. El azul del parque buscará seguir en lo más alto de la tabla y además clasificar a la Copa Libertadores 2027. También desde las 21:30 Boca recibirá a Unión de Santa Fe. El Ceneice también pugna por la tabla anual y sigue adelante en las tres competencias: Copa Sudamericana, Copa Argentina y Liga Profesional.

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2: Hay más info de deportes. La Fórmula 1 llega a Malasia y Franco Colapinto busca cambiar la imagen tras el Gran Premio de Azerbaiyán. En reemplazo del Gran Premio de Bahrein, cancelado por la guerra en Medio Oriente, la Fórmula 1 sigue con su calendario 2026 en el circuito de Sepang. Franco Colapinto tendrá una penalización de 5 puestos en la parrilla luego del incidente que protagonizó en Bakú, donde embistió a su compañero Pierre Gasly y al británico Lando Norris de McLaren. La clasificación será desde las 5 de la madrugada del sábado, hablamos en horario para la Argentina, y la carrera también tendrá un horario atípico para nuestro país, comenzando desde las 4 a.m. del domingo 4 de octubre.

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2: Cerramos esta edición de día viernes en Punto de Partida, no sin antes repasar los datos del tiempo para lo que resta de esta jornada. Recordemos que según el Servicio Meteorológico Nacional tendremos buen tiempo en la zona centro de nuestro país, principalmente para las provincias de Buenos Aires, Córdoba y Santa Fe. La temperatura máxima podría alcanzar los 20 grados en estas tres provincias para horas de la tarde. Además, bueno, rige una alerta del Servicio Meteorológico Nacional por fuerte viento sonda en la región cuyana. De hecho, en la provincia de Mendoza se esperan ráfagas de hasta 70 kilómetros por hora y además, luego del sonda, se viene un frente frío durante el próximo fin de semana, lo que hará descender las temperaturas máximas por debajo de los 15 grados. A prestarle mucha atención al tiempo, sobre todo en la región cuyana, provincia de San Juan y también provincia de San Luis. Hernán Vitar es mi nombre y junto a Gabriel Vélez los hemos acompañado en esta edición de Punto de Partida. 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Nos encuentran como @radio0-argentina. En X nos encontrás como @radio0-arg. También nos podés enviar un mensaje al 11-2860-0071. Sintonizanos desde Mendoza en la 91.1 FM, Mar del Plata 98.9 FM y Pinamar 107.5 FM. 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Quédense en compañía de Mañana Cero.

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5: Villarruel defendió la política industrial y marcó diferencias con el gobierno. Durante un foro parlamentario en Madrid, la vicepresidenta Victoria Villarruel sostuvo que el desarrollo industrial, la producción y el trabajo deben ocupar un lugar central frente al avance de la inteligencia artificial. Su planteo volvió a marcar diferencias con el enfoque del gobierno sobre el rol de las políticas públicas y el desarrollo productivo.
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5: Hola, muy buenos días. Soy Gabriel Alejandro Girala. ¿Cómo les va? ¿Cómo andan? Bienvenidos, bienvenidas a este viernes. Bueno, gente, Girala se encargó de anunciarlo haciéndose el estrella. Le mandamos un saludo muy grande diciendo que se venía un mini Girala. Y acá en la radio todos caminando por las paredes. ¿Cuándo viene el mini Girala? ¿Por qué uno tiene que salir a hacer estas cosas? ¿Ha sido? ¿Ya fue? ¿Todavía no? ¿Sí? ¿Ya está? No se sabe. Estamos a la espera de que Gabriel Girala sea papá. Entonces, bueno, entre compañeros y gente que se quiere, nos hacemos el aguante. Hoy he tenido que salir a toro, diríamos los teatreros y teatreras. A toro es cuando de pronto te llaman y te dicen, che, el actor se me cayó. Venite, pero venite ya mismo. Bueno, a toro, acá estamos. Así son las cosas. Muy buenos días, gente, muy buenos días. Hoy me van a tener a mí a la mañana charlando de cosas. Capaz no voy a ser tan diplomática y seria como Gabriel Girala, pero bueno, le vamos a poner onda, es viernes. Me vino como anillo al dedo, hay que decirlo. Me vino como anillo al dedo. Voy a presentar el equipo de esta mañana. Mi nombre es Agostina Cacabari, esa es la realidad. El que está operando ahí atrás, el hombre de los mates, los peores mates del país, prácticamente, Gabriel Vélez, operando en el día de hoy. El productor, pero por supuesto, el mismo, mi adorado, Martín Arrojo, el productor del día de hoy. Gentecita, charlando de todo un poco, como siempre, a la mañana, así que vamos a ponernos las pilas. Tenemos invitación, hay invitaciones que hacerles, por supuesto que sí, porque se viene el fin de semana. Y se vienen cosas para hacer. Así que te invitamos. 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Y hablando de Mendoza, hola Mendoza, buen día. Nos escuchan en el 91.1, hola Mar del Plata en el 98.9 y Pinamar, buenos días, ¿cómo andan? En el 107.5. Arrancamos, abrimos las puertas, arrancamos. Quiero un mate, buen día a todo el mundo. Arrancamos esta Mañana Cero.

Bueno, vamos a hablar un poquito del caso Libra, gente. La justicia de Nueva York ha cerrado la demanda contra Hayden Davis. La justicia de Estados Unidos cerró la demanda civil contra Hayden Davis y otros involucrados en el caso de la criptomoneda Libra, el token que se hizo conocido después de que Milei lo difundiera en sus redes en febrero del 2025. La jueza federal Jennifer Rochon consideró que los inversores que iniciaron la demanda no lograron sostener legalmente las acusaciones de fraude, conspiración, enriquecimiento injustificado y violaciones a la ley RICO. Además, rechazó que presentaran una nueva versión de la demanda y ordenó cerrar por completo el expediente. Pero hay una aclaración importante en todo este movimiento y es que el fallo no determinó que no haya existido una estafa, ni resolvió si las maniobras denunciadas realmente ocurrieron. Esta causa se cayó principalmente porque las acusaciones no cumplían con distintos requisitos legales y procesales, entre otras cuestiones. El tribunal consideró insuficiente lo presentado para poder demostrar un patrón continuado de actividad ilícita bajo esta ley RICO. Mientras tanto, en Argentina, este caso sigue abierto. Las investigaciones penales continúan bajo la Fiscalía de Eduardo Tayano, que busca determinar posibles responsabilidades por lo ocurrido con Libra.

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Media hora pasada a las 9 de la mañana, 9:30, amigos, qué temprano. ¡Qué temprano! ¡Qué sueño! Gente, en las mañanas, acá en Radio Cero, nos ponemos más pispiretos y abrimos las líneas para que nos cuenten cositas. Para que nos cuenten cosas, ¿no? Gaby Vélez se encarga de andar escuchando ahí, de ver qué cosas junto con Martina Rojo, qué mensaje mandan y qué no. Y ha habido una consigna semanal, por lo que me dicen desde producción, que básicamente se trata de esos momentos en los que uno piensa que viene todo mal, que todo se va a pique, y en los últimos segundos te salió espectacular. O al revés, porque qué bajón que es que te pase al revés, ¿no? Que de pronto viene de todo espectacular, todo genial, y en la última, se dio vuelta para mal. Qué terrible, ¿no? A Gaby Vélez le ha pasado un montón de veces, por lo visto. Queremos saber, queremos escucharlos. Mándennos sus audios o sus mensajes. Porque a veces hay gente que es timidona para mandar audios. Al 11-28-60-00-71. Y cuéntenos, ¿cuál fue esa situación en la que sentías que estabas ganando, que ibas pisteando como un campeón y terminaste perdiendo? O al revés, esa situación que venía para el desastre total y de pronto la diste vuelta. Cuéntenos esas remontadas históricas, esas situaciones donde se confiaron, pero se escapó ahí en el último segundo. Cuéntenos, queremos saber, charlemos un ratito. 11-28-60-00-71, te escuchamos acá en Radio Cero.

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1: Y en este viernes llega el momento de repasar un poquito todos los testimonios más importantes que se han estado escuchando a lo largo de esta semana. En Mañana Cero, ahora en este viernes, abrimos las voces de la semana. El presidente Javier Milei habló en París ante empresarios e inversores para poder promover nuevas inversiones en Argentina.
2: Cualquier inversor que siga de cerca a la Argentina sabe que si nuestro gobierno es reelecto en 2027, 2028 va a ser el mejor año económico de nuestra historia. Y eso va a verse tanto en los mercados financieros como en la economía real.
1: Juan Sebastián Verón, presidente de Estudiantes de La Plata, ha generado repercusiones con sus declaraciones tras la final entre el Pincha y Rosario Central.
3: En un partido hay condimentos y también circunstancias que pueden llevar a que se termine de esta manera. Sin quitarle, obviamente, mérito a Central, que es un muy buen equipo. Pero bueno, hubo algo más en el medio que termina llevando el partido a este lugar.
1: Luego de ser denunciado, Joaquín Levington rompió el silencio y habló ante la prensa públicamente por este presunto abuso.
4: Muchísimas gracias a la gente que cree y que me apoya, que son miles de mensajes. Muchas gracias a Posta, de corazón.
5: ¿Te perjudicó?
4: Esto es una mierda que está pasando. Les agradezco un montón que me crean y que me manden tantos mensajes lindos. Muchas gracias.
1: Tras la goleada de la selección argentina ante Bolivia, en un amistoso, Lionel Scaloni resaltó la identidad del equipo.
6: Contento porque más allá del resultado se vio que el equipo tiene una identidad y juegue quien juegue, la vamos a respetar y eso está bueno.
1: Estas fueron las declaraciones más ruidosas de estos días, estos temitas picantes, todo lo que te perdiste o querías volver a escuchar acá, en Las Voces de la Semana.
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9: La recaudación tributaria creció en términos reales durante septiembre. La recaudación de impuestos a nivel nacional aumentó un 3,7% interanual en septiembre, una vez descontado el efecto de la inflación. El crecimiento estuvo impulsado principalmente por los impuestos al comercio exterior y a los ingresos, mientras que el consumo masivo siguió mostrando una caída.
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Continuamos por acá por la mañana de Radio Cero. Hay una noticia que por redes sociales ha tomado un montón de repercusión. Se trata de Krista Pike. Krista Pike es una mujer de 50 años que ha estado en prisión hace mucho tiempo y ha sido condenada a muerte. Esto ha sucedido en Tennessee, Estados Unidos. ¿Qué ha pasado con Krista Pike? Han intentado ejecutarla con una inyección letal, sobrevivió y está en estado crítico, pero sobrevivió. Dos inyecciones le pusieron a esta mujer. Yerba mala nunca muere, decían por ahí fuera del aire. ¿Qué pasó? Ha sobrevivido después de recibir dos dosis de pentobarbital durante su ejecución y tuvo que ser trasladada de urgencia a un hospital donde permanece en un estado crítico, pero viva. Recibe un tratamiento de manera inmediata para poder mantenerla con vida. Pike había sido condenada a muerte por el asesinato de Colin Slemmer, de 19 años, un asesinato cometido en 1995. De haberse concretado la ejecución, habría sido la primera mujer ejecutada en Tennessee en más de 200 años. Según testigos, el procedimiento se extendió durante más de una hora. Le pusieron una dosis y después de esa primera dosis, Pike seguía consciente. Vivito y coleando. No le hizo ni cosquillas. Después, ¿qué pasó? Respiró, estuvo todo bien. Incluso llegó a preguntar porque sentía un pequeño cosquilleo en el brazo. La administración de una segunda dosis fue inmediatamente, pero continuó con signos vitales. Finalmente, la ejecución fue interrumpida y fue llevada a un hospital. Los abogados sostienen que hubo serias fallas en todo este procedimiento y que ya habían advertido sobre problemas para colocarle correctamente las vías e intravenosas. El Departamento de Corrección de Tennessee, en cambio, asegura que se siguió el protocolo establecido al pie de la letra. Este episodio fue tan grave que el gobernador Bill Lee suspendió todas las ejecuciones previstas en Tennessee por el resto del 2026 y ordenó una investigación independiente para poder determinar qué fue lo que salió mal. Los abogados de Krista Pike además están pidiendo que su pena de muerte sea conmutada. En pocas palabras, el Estado intentó ejecutar a esta mujer con dos dosis de una droga letal, pero sobrevivió al procedimiento y ahora está luchando por su vida en un hospital.

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18: El embajador de Estados Unidos destacó su respaldo al gobierno de Milei. Peter Lamelas afirmó en Tucumán que Estados Unidos está comprometido con el futuro de la Argentina y que respalda al gobierno de Milei. El embajador también se refirió durante el encuentro al escenario político de cara a las elecciones presidenciales del 2027.
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1: Bien, gente, nos ponemos en modo streaming, nos ponemos en modo video, en modo audiovisual. Salimos un ratito de la radio para poder charlar con invitados. Así que si no están suscriptos, vayan a YouTube a suscribirse al canal de Radio Cero y van a poder ver todas las columnas y van a poder disfrutar la columna que se viene a continuación, que es de Feng Shui. ¿De la mano de quién? Y por supuesto, de él. Yo te voy a hablar de Feng Shui. No, nos habla el queridísimo Marcelo Vigiano. Hola, Marce, ¿andás por ahí?
2: Sí, hola, buenos días, Agustina, ¿cómo estás?
1: Todo bien, acá acompañando y resolviendo un poco, porque Gabriel, bueno, parece que ya ha sido papá, o va a ser, todavía no sabemos, no hemos tenido noticias por el momento.
2: Ah, yo pensaba que ya estaba ejerciendo la paternidad a pleno.
1: Quizás en minutos nada más. Mira, bueno, ya la está ejerciendo con acompañar y estar ahí, ¿no? O sea, ya está empezando a dar los primeros pasos en la paternidad. Bueno, Marce, ¿de qué vamos a hablar hoy? Contame, ¿algo del símbolo del dragón puede ser?
2: Sí, porque la semana pasada habíamos hablado del Buda. Atrás mío tengo una imagen de Buda que a Gabriel le había llamado la atención, pero también tengo un dragón. Entonces dije, bueno, ya que hablamos del Buda, no dejemos afuera al dragón que también anda por ahí. Y que es un símbolo muy importante dentro de la metafísica china con muchos significados diferentes. Si uno se pregunta de dónde salieron los dragones, o sea, quién lo inventó, bueno, es un símbolo muy, pero muy antiguo. Aparece, las primeras imágenes que aparecen son del año 5000 a.C., o sea, muy, muy antiguo.
1: Hace muchísimo tiempo.
2: Así es, y se supone, no se sabe en realidad quién lo inventó, pero se supone que puede ser que se hayan encontrado fósiles de dinosaurios y que alguien vio a lo mejor alguna cabeza, alguna pata, y se imaginó que esos seres todavía existían en alguna parte, y bueno, de ahí se construyó la figura del dragón.
1: Figura que la verdad aparece en un montón de lugares y que un montón de personas les gusta, ya sea por estética o ya sea porque conocen el significado. Yo lo que quiero saber, Marce, es en el universo del Feng Shui, el dragón, ¿qué es lo que representa? ¿Y por qué es tan potente? Lo digo un poco desde la ignorancia, porque desconozco, pero veo que es como una figura de mucho poder.
2: Así es, exactamente. Sí, es un símbolo de poder. Hay bastante diferencia entre la versión europea del dragón, que es la que vemos en las series, en algunas películas, como Entrenando a mi dragón o Cómo entrenar a mi dragón. Sí. Es el dragón con alas, que echa fuego por la boca y que es como una figura un poco malévola a la que se le tiene miedo o eventualmente hay que enfrentarla en una lucha. El dragón chino es completamente diferente, de hecho ni siquiera se llamaría dragón, el nombre original es Long, también aparece en Japón, también aparece en Vietnam, en Corea, pero es una figura benévola, es una figura de poder, pero benévola. Originalmente el único que podía usar el símbolo del dragón era el emperador, era un símbolo de poder imperial y... Es un término que en el Feng Shui, la verdad, tiene muchos usos diferentes. El panorama es medio confuso en ese sentido. Por ejemplo, se habla de dragones de montaña. Ustedes que en Mendoza tienen montañas cerca, esas montañas así con formitas onduladas, bueno, los antiguos veían en eso como un dragón descansando y manifiesta de alguna forma esa energía benigna de la naturaleza. De hecho, viste que si uno contempla una montaña, bueno, siente algo, hay como una fuerza y una energía que los antiguos lo llamaban el chi, y que lo identificaban con la figura del dragón. Ahora, también hay dragones en el agua, también hay dragones de agua. Ellos veían los ríos así sinuosos e imaginaban que en esa forma sinuosa estaba el dragón, que ahí expresaba otra energía benévola vinculada con el agua y después con la fertilidad y las cosechas. Y es por eso que a fin de año, en las celebraciones de fin de año en China, se hace la danza del dragón, que es como una forma de invocar esa fuerza y originalmente era para pedir por buenas cosechas y un año de prosperidad.
1: Claro, y creo que esa figura del dragón en los desfiles y demás es un poco la que se ha hecho como más famosa, ¿no? Porque la hemos podido ver en internet, en películas también, y eso está buenísimo. En relación un poco al Feng Shui, Marce, y como para ir ordenándonos en el día de hoy, a la hora de incorporar quizás una figura como el dragón en la casa, solamente quiero que me digas qué errores, qué cosas tenemos que evitar como para poder... A ver, pará, dame un segundo, Marce. Vamos a cerrar unos minutitos porque hay un pequeño inconveniente con la comunicación. Yo no te estoy viendo, viste que estamos con streaming. En un ratito quiero que me respondas qué cosas se pueden evitar para poder meter al dragón, la figura, en nuestros hogares. Pero en un minutito, claro, no me lo respondas ahora. Amigos, amigas, en un segundito ya regresamos para seguir hablando de esta maravilla de la figura del dragón en el Feng Shui.

0: Bien, amigos, vamos a continuar en comunicación con Marce. Marce, ¿estás por ahí? ¿Me escuchas bien?
1: Te escucho muy bien, sí.
0: Espectacular. Bueno, Marce, estábamos hablando de esta figura del dragón dentro del mundo del Feng Shui y yo lo que te quería preguntar era, ¿en qué lugares de la casa, si quisiéramos empezar a incorporar esta figura, conviene poner a este dragón?
1: Bueno, el símbolo del dragón, si alguien lo quiere usar, se puede colocar en el lado este de la casa. Es decir, hay que fijarse un poco los puntos cardinales, es el lado por donde sale el sol. Ahí no es muy difícil encontrarlo. Uh-huh. Y ese es uno de los lugares donde puede ir el dragón. También, como es un símbolo de poder, uno lo podría tener, por ejemplo, en el escritorio, en un lugar donde ejerza alguna clase de autoridad. Mm. Y si se trata de atraer la prosperidad, se puede combinar al dragón con una fuente de agua, porque, como te decía, tiene un vínculo con el agua, la fertilidad y la prosperidad.
0: Claro, que esto del agua también es algo que llama la atención, porque como bien decías hace un ratito, esto de que la figura del dragón más occidental, si se quiere, es este animal de fuego y un poco más tenebroso. Entonces, ponerlo con agua sería ideal para poder aumentar la prosperidad de nuestros hogares.
1: Sí, es un recurso que se puede usar. Y un dato interesante es que el dragón, dentro de la polaridad yin-yang, es una figura yang, o sea, es activa, luminosa, y su balance yin es el tigre blanco. Por eso viste que estaba la película El tigre y el dragón, sí. O el dragón verde. Es porque forman una dualidad, un balance yin-yang. Entonces, si a alguien le gusta la idea también, puede poner en el este el dragón y en el oeste, en el lado opuesto, el tigre blanco para tener el balance completo yin-yang.
0: Esto es perfecto y quiero que todos tomen nota, porque después terminan poniendo un Buda en la entrada de la casa y terminan poniendo cualquier cosa. Acá tenemos data importante. Así como te pregunto, Marce, ¿dónde ponerlo? Y nos decís que por ahí es mejor ponerlo en el lado este. ¿En qué lugar de nuestros hogares o de los lugares que habitamos, en nuestra oficina o demás, no deberíamos, no sería recomendable por lo menos, poner la figura del dragón?
1: Bueno, hay que ponerlo en lugares importantes de la casa y hay quien dice que no hay que ponerlo muy alto, es decir, no hay que ponerlo por encima de la altura de la cabeza, porque ahí ese poder del dragón se puede descontrolar un poco y tener como el efecto opuesto al que estaríamos buscando.
0: Ay, mirá, yo eso no lo había pensado nunca. Ahora que decís, hemos hablado mucho de diferentes figuras o las fuentes de agua, dónde ponerlas, pero nunca habíamos, no se me había ocurrido nunca esto de a qué altura. Como que hay una altura por lo menos exacta donde poner las cosas. El dragón, si pasa la cabeza, no es recomendable.
1: No es tan recomendable, sería como decir, bueno, el poder te ciega, ya como, viste, cuando a veces, como alguien ha dicho, el poder absoluto corrompe absolutamente. Sí. Bueno, sería como generar alguna situación de ese tipo.
0: Bien, ¿y cualquier persona puede decidir empezar a incorporar esta figura del dragón o hay algún tipo de recomendación de decir si estás en X momento de tu vida, yo te recomiendo que empeces a acercarte más a esta figura?
1: Yo creo que lo puede usar cualquier persona en este momento. Como te decía, antiguamente solo el emperador podía usar el dragón.
0: Claro.
1: Pero hoy, bueno, ya no tenemos esas restricciones. Así que cualquiera que le guste la imagen del dragón, tranquilamente la puede usar en su casa, como yo que la tengo acá detrás de mí, como una especie de respaldo y protección.
0: Claro, y también la tenés ahí en tu lugar como de trabajo. Eso está espectacular. Ajá, claro. Bueno, Marce, muchísimas gracias por esta comunicación. Muchas, muchas gracias.
1: Al contrario, muchas gracias a ustedes, que tengan muy linda semana.
0: Igualmente, Marcelo Vigiano nos ha dado información valiosísima realmente para poder tener en nuestras casas ciertas figuras que nos den prosperidad, que nos den más poder. Eso está buenísimo. Así que si estabas buscando hacer algún tipo de reorganizar tu casa, redecorar, ¿por qué no darle un poquito a

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0: Bien, amigos, y es viernes y parece, se caen las cosas acá en el estudio, se me cayó el teléfono. Es viernes y parece que acá en la mañana los viernes están acostumbrados ¿a qué? A hablar de deportes. ¿Con quién? Con Gonzalo Santo Tomás, que suele venir, pero hoy no vino, sale telefónicamente. Santo Tomás, ¿estás ahí?
1: Hola, Agos, buen día, ¿qué deseas? ¿Todo bien? Buen viernes.
0: Buen viernes, corazón mío. ¿Cómo estás?
1: Lo que pasa es que no llegué bien. Me acaba de hacer un estudio, entonces estoy saliendo en este momento.
0: Sí, sí, un estudio.
1: Me gusta mentira. Cuando los médicos te dicen... No, en serio. Cuando te dicen los horarios, viste que estás media hora antes para llegar y decir, bueno, así me voy rápido.
0: Claro, me acomodo horariamente.
1: A veces tienen problema de tiempo los médicos.
0: No, claro. ¿A qué hora te dijeron que era el estudio y a qué hora te atendieron?
1: Claro, tenía que estar 8:30 en ayuna. Sí. Y estoy saliendo en este momento.
0: Santo Tomás desmayado en la sala de espera.
1: No, el humor que tengo es terrible.
0: Bueno, menos mal que no viniste porque si no íbamos a terminar agarrándonos de las mechas.
1: Es terrible. Bueno, el fin de semana, viernes, y se vienen muchas cosas importantes.
0: A ver.
1: Obviamente que lo fundamental, que Colapinto está corriendo. En este momento lo va a agarrar la carrera de madrugada. ¿Por qué? Porque corrió a las 5 de la mañana la primera prueba libre.
0: Sí.
1: Mañana corre otra vez tipo 1 de la mañana la primera, a ver, para la clasificación. Y después a las 4 la otra. Y el sábado, ya sería, sí, sábado, domingo a la madrugada, a las 5 de la mañana la carrera en Malasia.
0: La competencia,
1: luego de un Franco Colapinto que viene a vos de tener un choque importante, sí, en Azerbaiyán, perdón.
0: Sí.
1: Y ahora tiene que volver a demostrar todo lo importante que es Colapinto en esta competencia. Después de la carrera pasada, que chocó 3 autos, muchas críticas importantes hacia él. Sí, vamos a ver cómo le va.
0: La verdad que le dieron con un palo. Qué agotador Colapinto en este último tiempo. Ha tenido que salir a demostrar un montón de cosas. Qué agotador. Pero bueno, la verdad que es un crack el muchacho, así que esperemos que le vaya bien.
1: Es un crack y yo creo que le va a ir muy bien. Juega la selección argentina segundo partido amistoso mañana ante Burkina Faso a las 9 de la noche en el Estadio Monumental, previo a la despedida del mejor jugador de todos los tiempos, de Messi, que va a ser el martes.
0: A la despedida del capitán. ¿Qué está pasando con estos amistosos? Que yo siento que de estos 3, el miércoles fue 1, ahora se viene el segundo, el tercero es el más importante. Creo que todos están esperando el tercero. No he visto tanto fanatismo ni tanta efervescencia miércoles. La verdad que un montón de gente le pregunté, ¿lo viste? No, vi los goles al otro día.
1: Que pasa es que también Argentina juega con esos rivales que no son tan importantes.
0: Okay.
1: Entonces, sabiendo que el último partido se retira Messi, y bueno, van a estar todas las miradas para el día miércoles. Pero habrá que ver qué pasa. Argentina juega realmente muy bien, goleó a Bolivia.
0: Sí.
1: Vamos a ver cómo le va mañana con Burkina Faso y esperar el último partido del miércoles.
0: Claro, no le están dando mucha atención. Mañana creo que la gente lo va a mirar así nomás. El miércoles sí, todos ahí en la casa con pañuelos.
1: Lo que pasa que en este fútbol argentino, que en vez de suspender la fecha este fin de semana, porque juega Argentina, no, sí, se confundieron, lo hicieron la semana pasada, y bueno, cosas que pasan acá.
0: Todo un desastre, pero bueno, se sale adelante. ¿Alguna otra novedad deportiva, Gonzalo Santo Tomás?
1: Hay fecha del fútbol argentino, hoy juega Boca con Unión, y de hoy hasta el lunes habrá fútbol argentino.
0: Espectacular. Gracias, nuestro corresponsal deportivo desde, no sé, una clínica, no sé dónde está ahora. Espero que estés bien. Espero que te haya salido bien.
1: Bueno, en la clínica de Q.
0: En la clínica de Q. Ojalá que todo haya salido todo bien. Y que esté todo en orden.
1: Bueno,
0: beso grande.
1: Chao,
0: chao. Gente, ahí pasó Gonzalo Santo Tomás, el hombre que sabe de deportes. Que menos mal, mirá que no vino, porque yo una ojota con los deportes. Para eso lo tengo a Gonzalo Santo Tomás, para enterarme de las cosas. Nos queda un ratito más. Continuamos, 20 minutos para que sean las 12 del mediodía y ya venga Ivana Macchi con toda su información. Por ahora, seguimos acá el Mañana Cero.

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Bien, amigos, todavía nos queda un ratitito de programa y no me voy a ir el día de hoy, no sin antes saludar a mi amigo personal Jeremías. Jere, gracias por estar escuchando del otro lado. Hoy, la verdad que, bueno, como dije más temprano, a toro vine hoy y ya después me disuelvo en el aire, en el éter de la radio, porque la persona encargada, por supuesto, de reemplazar al querido Gabriel Girala, a Grande Pa, es Hernán Vitar. Así que la semana que viene van a estar en compañía de Hernán en las mañanas. Si les caí bien, si les caí espectacularmente, dijeron, no, mirá qué chispa, a mí me encuentran de 13 a 16 horas, que también es un lindo horario. De 13 a 16 horas, de lunes a viernes me encuentran a mí. Jeremías nos mandó un mensajito, así que le mandamos un beso muy grande. Y también es un pedido. Y a mí me encanta que hagan pedidos. Porque eso tienes esa cosita del alma de la radio, de te pido un tema, de qué linda la radio, de los últimos tres de mi documento. A mí me gusta eso. ¿Qué pidió? No pidió nada en particular. Él dijo, pónganme algo movido nacional. ¿Querés algo movido nacional, Jeremías? Esto es para vos.

vamos a quedar como Ali este fin de semana, un montón, ¿o no? Gabriel Vélez ya se está preparando. Gabriel Vélez ya se está poniendo sus mejores ropajes, está fajinando los vasos para llenarlo de una bebida espirituosa. Porque es viernes, señores, es viernes. Hemos llegado al final del día de hoy en Mañana Cero. Un gusto haber compartido con ustedes. Como les dije hace un ratito, a partir de la semana que viene, Hernán Vitar entra a la cancha para poder cubrir en estos días a Gabriel Girala, que tiene que disfrutar hermosamente de su paternidad. No sabemos todavía. Lo de Gabriel Girala es casi como un reality. ¿Ya nació? ¿No nació? Bueno, no sabemos. Seguramente más tarde se lo contamos. Muchas gracias por estar del otro lado. Gracias Mendoza, que nos escuchó en el 91.1. Gracias Mar del Plata, que siempre está ahí en el 98.9. Y por supuesto, un beso enorme a Pinamar en el 107.5. 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Y de paso, dar una chusmeadita, que ahí siempre hay un montón de cosas para hacer. ¿Nos vamos? ¿Nos retiramos? Gracias, amigos. Gracias, Jeremías. Gracias, Gabriel Vélez, en la operación de este programa. Gracias, Martina Rojo. Te veo en un rato. Marto Núñez, encargado de la operación de video. Que tengan un fin de semana precioso. Ahora frenen un ratito. Almuercen. ¿Estás en la oficina? ¿Comiste? Bueno, frena y anda a comer, que yo voy a hacer lo mismo. Chau, gente. Nos vemos.

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¿qué tal? ¿Cómo están? Buen mediodía. Bienvenidos y bienvenidas a otro punto de noticias. Hasta las 13, como todos los días, vamos a estar compartiendo con ustedes toda la info, toda la data para que puedan estar actualizados. Día viernes, 2 de octubre, estamos a pasitos de fin de año. Bueno, desde acá los vamos a estar acompañando en este mediodía con el señor Eric López desde los controles, ocupándose de la operación técnica del programa, Ignacio Bianchi en la producción general de la radio, NH Comunicaciones ocupándose de las redes. Mi nombre es Ivana Maki y quiero saludar a toda la gente que nos está escuchando en estos momentos, aquellos que nos sintonizan analógicamente en Mendoza, en Pinamar, en Mar del Plata, y también a los que lo hacen a través de nuestra web radiocero.fm o por la app. Les recuerdo las redes para que puedan seguirnos. Estamos en Instagram, en Facebook, en TikTok, radiocero-argentina, y también en X, radiocero-ARG. Paso a comentarles los temas que vamos a estar tratando en el programa de hoy. Estaremos hablando de la Argentina Week en París. Allí Macron recibió a Milei ayer, luego hubo un encuentro con algunos empresarios y gobernadores. Convocaron a una nueva marcha federal universitaria frente al Congreso. Otro de los temas del día de esta semana tiene que ver con el coloquio IDEA que se está llevando adelante en Mar del Plata, donde ayer se presentó la senadora oficialista Patricia Bullrich y dejó algunos conceptos sobre la reforma previsional. También les cuento que Lionel Messi llegó a la Argentina para disputar su último partido con la selección argentina. Y por último, recordemos que este fin de semana, el domingo precisamente, se celebran nuevas elecciones en el país vecino de Brasil. Todos estos temas estaremos abordando aquí en este punto de noticias de día viernes que comienza con música.

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1: Iniciamos ya mismo el programa de hoy hablando del presidente Javier Milei, que fue recibido este jueves por su par francés Emmanuel Macron en el Palacio de Liceo en París, en el marco de su visita oficial a Francia por la Argentina Week. De este encuentro participó una comitiva argentina integrada por 13 gobernadores, funcionarios nacionales y también empresarios. La cita estuvo protagonizada por ambos mandatarios, la primera dama francesa Brigitte Macron y la secretaria de Presidencia Karina Milei. Duró alrededor de 40 minutos y, según explicaron algunas fuentes oficiales, la Semana de Argentina en París estuvo en el centro de la escena, sobre todo por las inversiones en materia de energía que se anunciaron durante la jornada. También hubo tiempo para conversar sobre inteligencia artificial y luego de la bilateral, empresarios argentinos participaron junto a gobernadores de un atardecer con autoridades y representantes del sector privado francés.

Continuamos en este punto de noticias y en el marco de las actividades de la Argentina Week celebrada en París, el secretario general de la Cámara de Comercio Internacional, John Denton, encabezó un encuentro clave con una comitiva de gobernadores y funcionarios argentinos en la sede de la Cámara de Comercio de Francia. Durante la jornada, Denton dio la bienvenida a los mandatarios provinciales presentes allí. El líder de la entidad, fundada en 1919, subrayó la trascendencia de articular al sector empresarial con los gobiernos para abordar problemáticas concretas y brindar soluciones prácticas que impacten en la operativa real de las compañías. Denton destacó que la ICC, con presencia en más de 170 países, actúa en el financiamiento, la resolución de disputas y el fomento del comercio global. Ante el actual escenario de fragmentación política internacional y las crecientes dificultades para alcanzar consensos gubernamentales, hizo énfasis en que la plataforma continúa funcionando como un motor multilateral indispensable para impulsar los negocios, la integración y la conectividad económica de las regiones.

Continuamos en este punto de noticias. Vamos a dejar descansar por un ratito las novedades de la Argentina Week en París y vamos a volver a nuestro país a hablar de la comunidad universitaria que volverá a movilizarse el jueves 15 de octubre con una concentración frente al Congreso de la Nación. La quinta Marcha Federal Universitaria, que se replicará en ciudades de todo el país, tendrá como eje el reclamo por el cumplimiento de la Ley de Financiamiento Universitario y se desarrollará en coincidencia con una sesión especial convocada por los bloques opositores en la Cámara de Diputados. Allí se comenzarán a discutir las partidas para el próximo año. El proyecto enviado por el Poder Ejecutivo contempla alrededor de 7,3 billones de pesos para las universidades nacionales, mientras que el Consejo Interuniversitario Nacional solicitó 11 billones de pesos para sostener el sistema durante 2027. El CIN explicó que su propuesta contempla la recomposición necesaria para aplicar plenamente la Ley de Financiamiento Universitario y advirtió que el monto deberá actualizarse durante el año según la evolución de los salarios, la inflación y otras variables que inciden sobre el funcionamiento de las casas de estudios. La sesión opositora fue solicitada para ese mismo día a las 14 y tendrá como principales ejes el endeudamiento y la morosidad de las familias, la prórroga de la Emergencia Nacional en Discapacidad y el tratamiento del DNU 70/2023. Allí la oposición buscará rechazar el decreto que ya había recibido el voto negativo del Senado.

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3: Continuamos en este punto de noticias, abrimos la segunda parte del programa de hoy y vamos a hablar de otro de los temas de la semana, en este caso el coloquio de IDEA, la edición número 62 que, como ustedes saben, se está llevando a cabo en Mar del Plata. Bueno, allí la senadora oficialista Patricia Bullrich planteó una profunda modificación del sistema previsional argentino. Frente a un auditorio colmado de empresarios, sostuvo la necesidad de desvincular el financiamiento de la seguridad social, de la empleabilidad y la formalidad laboral. Durante su exposición advirtió que el modelo actual, basado en la premisa del pleno empleo, resulta insostenible debido a que apenas 6 millones de trabajadores formales sostienen a un universo de 20 millones de beneficiarios en un contexto donde la informalidad oscila entre el 41 y el 45%. Como alternativa, la legisladora propuso eliminar los impuestos al trabajo y transformar la seguridad social en un esquema mixto. Su iniciativa plantea que una base de las jubilaciones se pague a través de la recaudación de impuestos generales, combinada con un componente de ahorro individual y mediante convenios colectivos de trabajo. Con esta propuesta, la dirigente busca reemplazar un sistema que, según sus palabras, en la actualidad solo distribuye jubilaciones de pobreza.

Seguimos aquí en este punto de noticias y una de las buenas que tenemos para compartir con ustedes. Lionel Messi llegó a la Argentina durante las primeras horas de este viernes para afrontar lo que será su último partido oficial con la selección argentina tras su participación en el Mundial 2026. Llegó a bordo de una aeronave privada a Rosario, su ciudad natal. Estuvo acompañado por su esposa, sus tres hijos y también su madre. Todavía no hay detalles sobre el cronograma de Messi en los próximos días, pero es probable, muy probable, que esté el sábado, que diga presente en el Estadio Monumental para presenciar el partido de sus compañeros ante Burkina Faso, que está programado para las 21. Bueno, el gran día para Messi en realidad será este martes 6 de octubre, ya que tendrá su despedida en la selección argentina cuando se enfrente con Benín a partir de las 20 en una noche que realmente será inolvidable tanto para él como para todos los fanáticos del fútbol.

Todavía seguimos aquí en este punto de noticias. Estamos en los minutos finales del programa de hoy, pero quiero comentarles que este domingo, como ustedes saben, habrá elecciones generales en Brasil, un país muy importante, estratégicamente importante para todo Latinoamérica. Se definirá el presidente, parte del Congreso, los gobiernos estaduales y legislaturas locales. Si ninguna fórmula presidencial logra más del 50% de los votos, habrá balotaje el 25 de octubre. Hay 13 fórmulas presidenciales con registro aprobado, según el Tribunal Superior Electoral, entre ellas la del senador Flavio Bolsonaro, hijo del expresidente que está preso por organizar un golpe de Estado para bajar a Lula de las elecciones pasadas. Y estaremos pendientes, sin dudas, de lo que ocurra este domingo entonces en el país vecino de Brasil.

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Nos estamos despidiendo. Quiero comentarles antes de irnos que mañana Benjamín Amadeo llega a Mendoza. Este cantante y compositor presenta su nuevo álbum en el marco de su gira 2026. Mañana a las 21:30 en el Teatro Mendoza. Allí va a recorrer los clásicos de su carrera, además de sus nuevas canciones. Podés conseguir tus entradas a través de Entrada Web. Benjamín Amadeo en Mendoza, sábado 3 de octubre, 21:30 horas, en el Teatro Mendoza. Y este punto de noticias ha llegado a su fin. Gracias por haberse quedado del otro lado informándose con nosotros. Agradecemos a la gente que nos sintoniza en el 98.9 en Mar del Plata, en Pinamar a través del 107.5, en Mendoza en el 91.1 y también a los que nos escuchan por los canales digitales de la radio, la web radiocero.fm o por la app. Agradecemos también a Eric López, quien se ocupó de la operación técnica del programa, Ignacio Bianchi, quien estuvo en la producción general de la radio, NH Comunicaciones, ocupándose de las redes. Mi nombre es Ivana Maki, me despido de ustedes, los dejo en compañía de Agostina Cacabari, quien estuvo reemplazando a Gabriel Girala en la mañana de hoy, ahora se tomó un descansito en esta horita de Punto de Noticias y vuelve para hacer su programa Generación Cero hasta las 4 de la tarde. Nosotros nos vamos, les deseamos que tengan un muy buen fin de semana. Nos encontramos el lunes nuevamente a las 12 para hacer juntos otro resumen de información en otro Punto de Noticias. Será hasta entonces. Buenas tardes.

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9: Buenas tardes, ¿cómo andan? Tanto tiempo. Gente, bienvenidos y bienvenidas a Generación Cero. Vamos a estar de 13 a 16. A la mañana estuvimos también al aire haciendo el aguante, como corresponde acá a los compañeros de la radio. Vamos a charlar de todo un poquito. Arrancamos ya en este horario. ¿Qué andan haciendo? ¿Almorzaron? ¿No almorzaron? 1 de la tarde. Coman, almuercen. Yo era una persona muy desordenada para comer, lo sigo siendo. Mi productor se ha cansado de retarme. Dice que como un pájaro porque solo traigo de granola para comer. Así que vayan, descansen, frenen un poquitito después de todo el trajín de la mañana. Hola Mendoza. Mendoza nos escucha en el 91.1. En el día de hoy, sondeados. Sondeados por acá. Parece que baja el sonda por acá para estos lares. Hola Mar del Plata, porque también nos escuchan ahí en La Feliz. En el 98.9. Hola Pinamar, que nos escucha en el 107.5. ¿Cómo les va? ¿Cómo andan? Ya empiezan los días lindos. Cuando queramos acordar, ya tenemos un Mar del Plata y un Pinamar repleto de turistas. Falta nada, señoras y señores. Como les dije, vamos a estar en vivo hasta las 16 en el día de hoy. La producción está a cargo de Martínez Rojo, la operación a cargo de Eric López, operación de video Marto Núñez y la conducción Agostina Cacavari, ese es mi nombre. Vamos a abrir las puertas de este espacio. Pasen, pónganse cómodos, que arrancamos esta siesta acá en Generación Cero.

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1: Estas son las tendencias de X del día de hoy. En el puesto número 3 de nuestro podio de las cositas más resonantes de esta red social tenemos a Aixa. ¿Por qué? Porque detuvieron a Alejandro Sofía, acusado por su femicidio. Alejandro Sofía, el acusado por el femicidio de Aixa en el partido bonaerense de Tigre, fue detenido el día de ayer luego de permanecer prófugo tras el crimen de la joven de 20 años. En el puesto número 2 tenemos a Platense. ¿Por qué es tendencia Platense? Porque eliminó a Estudiantes y va a enfrentar a Atlético Tucumán en semifinales de la Copa Argentina. Y en el puesto número 1 tenemos a él, que ha vuelto al país y en la noche de anoche dio el primer show en el Movistar Arena. Robbie Williams, la expareja de Amalia Granata, chicos. Robbie Williams se presentó en el Movistar Arena y la verdad estuvo increíble. Un montón de personas revivieron la nostalgia de este gran artista de mediados de los 2000. Estas fueron las tendencias de X de este viernes.

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noticias más temprano que Robbie Williams volvió después de 20 años a nuestro país. Arrancó su regreso con una disculpa para sus fanáticos. En el primero de sus 3 shows en la Arena de Buenos Aires, el británico reconoció que la larga ausencia tuvo que ver con algunos problemas personales que es de público conocimiento, que tienen que ver con las adicciones. Robbie Williams atravesó una etapa bastante dura y compleja con adicciones durante años. Fue mi culpa y lo siento. Contó que pasó varias veces por rehabilitación, aunque aseguró que hoy está bien. El recital fue un showzazo, fue un verdadero repaso por toda la carrera. Arrancó con Let Me Enter You y pasaron clásicos como Rock DJ, por supuesto, Strong Feel, She's the One y por supuesto Angels. Por supuesto, que es el tema que estamos escuchando de fondo, Angels. ¿Cuántas quinceañeras entraron con este tema? Pienso. Yo ya tengo 30 y pico. En mis épocas este tema era furor para entrar a los 15. Además de canciones de su disco Britpop, también habló de su familia, recordó su época en Take That y estuvo constantemente jugando y charlando con el público. Se lo vio despiertísimo, sumamente conectado con el recital y con todos los fanáticos que estaban ahí. Hubo un momento muy argentino. Robbie bromeó diciendo que había encontrado entre el público a una persona con la que había tenido relaciones en su anterior visita. Ante la reacción del estadio aclaró rápidamente que no era quien todos pensaban, en clara referencia a Amalia Granata. El regreso incluye 3 shows en Buenos Aires, 1, 2 y 4 de octubre, marcando su reencuentro con todo el público después de 2 décadas. Robbie Williams en Argentina. Quedan todavía 2 conciertos más para que todos sus fanáticos se reencuentren con él.

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1: Recuerden, amigos y amigas, que pueden escucharnos no solamente a través de los diales, sino también a través de www.radiocero.fm y también por nuestra aplicación. En App Store o Play Store nos encuentran como Radio Cero. También pueden escribirnos al 11 28 60 0071, escribirnos, contarnos, charlar. Acá recibimos mensajes de todo tipo. ¿Qué quieren que les diga? Cuéntenos qué canción quieren escuchar, bien al estilo radial. Vamos a escuchar un temita de Beto Cuevas para Carlos, dedicadísimo aquí.

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Bueno, ya es de público conocimiento que viene el Papa, que viene el Papa y que viene el Papa y que ya se ha hablado todo de que viene el Papa. Sabemos que va a haber un feriado, por lo menos uno nacional y después dos más que van a más puntualmente a Cava, ¿no? A provincia de Buenos Aires. Van a haber varios días sin muchas actividades, pero una de las actividades que más nos importan a todos los argentinos y argentinas es la actividad bancaria. En noviembre va a haber varios días sin bancos en nuestro país por la visita del Papa León XIV, que va a estar en el país del 8 al 11 de noviembre. Lo más llamativo es que sucursales bancarias van a estar 5 días seguidos sin atención presencial. El viernes 6 es el día del bancario. Después viene el fin de semana. El lunes 9 va a ser feriado nacional por la visita del Papa. Y el martes 10 tampoco van a abrir los bancos en ninguna parte del país por disposición del Banco Central. El martes 10 no es feriado para todo el país, así que atención, no te confundas. Solo va a ser feriado en Cava y en Córdoba. En el resto de Argentina la actividad laboral y escolar lamentablemente va a ser normal, pero los bancos igualmente van a permanecer cerrados en todas las provincias. El miércoles 11 va a ser feriado únicamente en provincia de Buenos Aires por la misa que el Papa va a dar en Luján. Si necesitas hacer algún trámite presencial en un banco, conviene tener en cuenta que desde el jueves 5 de noviembre por la tarde hasta el miércoles 11 no va a haber atención. Desde el miércoles 5 de noviembre por la tarde hasta el miércoles 11 no va a haber atención. Y recién van a retomar normalmente ese día, salvo en provincia de Buenos Aires. Los canales digitales y cajeros siguen disponibles, aunque el martes 10 tampoco va a haber compensación electrónica de operaciones en los bancos.

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1: YouTube quiere terminar con los shorts copiados y pegados. Esta plataforma actualizó su algoritmo para darle más visibilidad al contenido original y reducir el alcance de los videos que simplemente fueron descargados de otra cuenta y vueltos a subir sin aportar nada nuevo. Esto no significa que ya no se puedan usar fragmentos de otros videos. La clave está en transformarlos y aportar algo propio. Comentarios, una narración diferente, edición creativa, información adicional o un punto de vista personal. En cambio, ponerle un filtro, cambiar algún detalle o usar una plantilla no sería suficiente para que YouTube lo considere contenido original. ¿Cuál es la consecuencia? Los canales que se dediquen principalmente a republicar contenido ajeno podrían aparecer mucho menos en el feed de Shorts, perdiendo alcance y visualizaciones. La idea de YouTube es beneficiar a quienes realmente crean o transforman contenido y frenan las cuentas que consiguen visitas reutilizando el trabajo de otros. Si haces YouTube Shorts o videos para YouTube, básicamente a partir de material de terceros, ahora va a ser todavía más importante agregar una voz, una edición y, por sobre todas las cosas, hacer un enfoque propio.
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Bueno, en este viernes arranca la horita temática acá en Generación Cero. Nos ponemos a escuchar unos temones, nos ponemos a escuchar una banda o un artista que nos guste y le damos play, una hora completa. El día de hoy, los elegidos, la banda elegida es Soda Stereo. Soda Stereo, gran banda, una de las grandes bandas de nuestro rock nacional, que en el último tiempo también ha tenido mucha repercusión por esta vuelta, entre comillas, de Soda a los escenarios. Soda Stereo, este power trío, este gran trío del rock nacional, con Charly Alberti en la batería, Zeta Bosio en el bajo y Cerati, Gustavo Cerati en la guitarra y en la voz. Estos tres que la verdad convirtieron de ser una banda argentina en ser una de las más grandes del rock latinoamericano. Así que hoy, en este día, medio nublado por acá, por Mendoza por lo menos, en Mar del Plata y Pinamar seguramente está un poquito mejor, vamos a tomarnos una horita para disfrutar de Soda Stereo.

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Bien amigos, continúa esta hora temática Soda Stereo en este viernes aquí en Generación Cero, en esta tardecita de octubre, por aquí por Mendoza, por Pinamar y por Mar del Plata. Los vamos a dejar escuchando estos hermosos temas. Nosotros hemos llegado al final del día de hoy, día maratónico para mi persona, así que voy a cerrar el kiosco y la oficina. Amigos, amigas, espero que anden muy bien, que tengan un fin de semana precioso, que se rodeen de sus afectos, coman rico, tomen agua, tómense un vinito, hagan lo que tengan ganas de hacer y descansen. Y descansen, que merecido se lo tienen. El lunes nos volvemos a encontrar a partir de las 13 horas, como todos los días, de lunes a viernes, de 13 a 16, aquí en este espacio, para charlar de todo un poco, escuchar linda música, mantenernos informados y otras hierbas. Mi nombre es Agostina Cacabari. Gracias Mendoza, que nos escuchó en el 91.1, Mar del Plata 98.9 y Pinamar 107.5. Martina Rojo en la producción, Eric López en la operación, Marto Núñez en la operación de video, Ignacio Bianchi en la producción general. Que tengan un fin de semana hermosísimo. Adiós.

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12: Se realiza la 52ª peregrinación a Luján. Sería una de las más convocadas de la historia. Se estima que más de 2 millones de personas participarán este sábado 3 y domingo 4 de octubre.
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12: Hola, hola, bienvenido. ¿Cómo estás? ¿Cómo te va tratando este día? Que estamos ya casi llegando al fin de semana, así que como mucho más relajados, ¿no? Soy Jorgelina Puglioni, me acompaña Ignacio Bianchi en la producción general, Majo Agustín en la producción, Gaby Vélez en los controles y musicalización, NH Comunicaciones en las redes y vos, por supuesto, ahí del otro lado. Hasta las 6 de la tarde nos vamos a quedar juntos. Trajimos información y música en toda la programación de La Cero igualmente para que te quedes con nosotros y nos sigas eligiendo.

Bueno, mucho se está hablando sobre la inteligencia artificial, pero no olvidemos que fue creada por el humano. Y hay habilidades humanas que la inteligencia artificial no puede reemplazar. Si bien transformó el mundo laboral y se pueden realizar muchas tareas complejas, los especialistas coinciden en que existen ciertas capacidades humanas que van a seguir siendo fundamentales y difíciles de automatizar. Según un análisis de expertos en gestión de talento, hay 7 que son las más valiosas frente al avance de la IA. El pensamiento crítico, que es la capacidad para analizar información, detectar errores y evaluar si una respuesta realmente tiene sentido. Empatía e inteligencia emocional, comprender emociones, generar confianza, relacionarse con otras personas. La creatividad, crear ideas originales, encontrar soluciones nuevas, conectar conceptos de manera innovadora. La comunicación, transmitir mensajes con claridad, escuchar activamente y construir acuerdos. Adaptabilidad, al ajustarse a los cambios y aprender nuevas formas de trabajar. La colaboración, es decir, trabajar en equipo, resolver diferencias y coordinar esfuerzos con otras personas. Y el aprendizaje continuo, que es mantener la curiosidad y actualizar conocimientos de manera permanente. Esta nota distingue que el futuro no se va a dividir entre humanos e inteligencia artificial, sino entre quienes sepan utilizar las herramientas de manera inteligente y quienes dependan de ellas sin cuestionarlas. En conclusión, la IA puede generar información y automatizar procesos, pero el criterio humano para interpretar, decidir, crear, empatizar y aprender sigue siendo el verdadero diferencial en el mundo laboral.

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Descubrieron el planeta más joven observado hasta ahora. Sí, fue un equipo internacional liderado por astrónomos chilenos que confirmó el hallazgo de Helias 224b. Es un gigantesco planeta similar a Júpiter que se convirtió en el más joven jamás observado y tiene una edad estimada de menos de 1 millón de años. Este planeta orbita una estrella ubicada a 450 años luz de la Tierra y permanece inmerso en el disco de gas y polvo que le dio origen. Sí, sí, todavía. Este descubrimiento desafía las teorías actuales sobre la información planetaria, ya que los modelos científicos sostienen que un planeta gigante debería tardar varios millones de años en desarrollarse. Esta investigación fue publicada en The Astrophysical Journal Letters, que se basó en observaciones realizadas durante más de una década por 3 grandes instrumentos astronómicos. ALMA, en Chile, el Very Large Telescope del Observatorio Europeo Austral y el Observatorio Keck de Hawái. Los científicos detectaron inicialmente un gran hueco en el disco de polvo que rodea la estrella y más tarde identificaron un punto de luz en esa región. Luego de comparar imágenes tomadas en diferentes

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Carey anunció una nueva gira navideña que se llama Christmas Time. Esto va a ser por Reino Unido y por Malta, sí, es un ícono, Mariah. Y comenzó ya a calentar los motores para la temporada navideña, confirmando esta nueva gira con una serie de conciertos entre fines de noviembre y principios de diciembre. La artista es conocida mundialmente como la reina de la Navidad gracias al éxito All I Want For Christmas Is You y se va a presentar el 27 de noviembre en Birmingham, el 30 en Londres y el 2 de diciembre en Manchester, ofreciendo un show especial el 8 de diciembre en Malta. Estas fechas que te acabo de mencionar se suman a algunas que ya tenía programadas en Brasil, donde va a actuar en Sao Paulo y Río de Janeiro. La gira marca el regreso de Mariah a los grandes espectáculos navideños casi una década después de su tour All I Want To For Christmas Is You, que recorrió Europa y Reino Unido en 2018. Y en 2025 la cantante había optado por realizar una residencia de shows en Las Vegas. Esta noticia vuelve a poner en el centro de la escena este clásico lanzado en el 94, que se convirtió en una de las canciones navideñas más exitosas de la historia, acumulando más de 103 millones de dólares en ingresos globales y regresando cada año a los primeros puestos de las listas de reproducción. Mariah adelantó la Navidad con este anuncio de su gira, que va a recorrer Reino Unido, Malta y Brasil, llevando sus clásicos festiles a miles de fanáticos alrededor de todo el mundo.

Bueno, seguimos con esto de la llegada de la primavera, pero no se hace sentir tanto, ¿eh? El tema es ir poniéndose en clima uno, y hay tres plantas ideales para mantener en macetas en el balcón durante este mes que empezó ayer. Con la llegada de la primavera, la lavanda, la calibrachoa y la gazania se posicionan como tres de las mejores opciones para llenar de color y flores los balcones, incluso en espacios pequeños. La lavanda destaca por sus flores violetas y su perfume, que es súper agradable. Necesita varias horas de sol directo, un sustrato con buen drenaje y riegos moderados, ya que no tolera el exceso de humedad. Por otro lado, tenemos la calibrachoa, que produce una gran cantidad de flores chiquititas de diversos colores y tiene crecimiento colgante. Es ideal para macetas altas o jardineras. Requiere buena iluminación, riego regular y la eliminación de flores secas para estimular las nuevas floraciones. Y después tenemos la gazania, que es una de las especies más resistentes para balcones soleados. Sus flores son de tonos amarillos, naranjas, rojos, se abren con la luz del sol y necesitan al menos 6 horas diarias y riegos moderados. La elección de la maceta es clave. Debe tener un buen drenaje, un tamaño adecuado para evitar el exceso de humedad o limitar el crecimiento de la planta. La lavanda, la calibrachoa y la gazania son opciones fáciles de cuidar, floridas, perfectas para decorar tus balcones durante toda la primavera. Así que fíjate cuál te gusta más y después nos contás.

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13: Causa Otesur Los Sauces. La justicia define si las causas volverán a unificarse para el juicio. La Cámara Federal de Casación Penal dejó firme una audiencia para fijar los criterios sobre cómo se realizará el debate.
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0: Te traigo 5 consejos para cuidar de tu salud cerebral y mantener una mente saludable. Porque la salud del cerebro depende en gran medida de los hábitos cotidianos. Y según especialistas, hay cambios pequeños sostenidos en el tiempo que pueden ayudar a mejorar la memoria, la concentración y el bienestar mental. Además, obviamente, de reducir el riesgo de enfermedades neurodegenerativas. Las principales recomendaciones que te traigo son estas. Realizar controles médicos periódicos, ya que problemas como la hipertensión, diabetes o deficiencias nutricionales pueden afectar el funcionamiento cerebral. Hacer actividad física regularmente, porque el ejercicio favorece la circulación sanguínea y atribuye a mantener activo el cerebro. Seguir una alimentación equilibrada, especialmente rica en frutas, verduras, pescados, aceite de oliva, frutos secos, alimentos asociados a una mejor salud cognitiva. Dormir entre 7 y 8 horas por noche, ya que durante el sueño el cerebro consolida recuerdos, procesa información y se recupera del estrés diario. Mantener la mente activa. Mediante la lectura, el aprendizaje da nuevas habilidades, juegos, desafíos intelectuales o actividades que estimulen el pensamiento. Además, el bienestar mental y físico están estrechamente relacionados al cuidar el cuerpo, ya que ayudan a proteger al cerebro. También se subraya que la prevención es clave y hay que adoptar hábitos saludables desde edades tempranas para favorecer una mejor calidad de vida a largo plazo. Buena alimentación, ejercicio, descanso adecuado, controles médicos y estimulación intelectual. Esos son los pilares para mantener una mente sana y activa a lo largo de los años.
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1: Llega República Folclore, es un gran festival de folclore argentino en Buenos Aires. La ciudad va a ser sede de esta primera edición del mega festival que va a reunir a más de 50 artistas, 3 escenarios y más de 12 horas de música por jornada. El evento se va a realizar 21 y 22 de noviembre en el Parque de la Ciudad en Villa Soldati. Y la propuesta busca convertirse en una gran celebración de la música popular argentina, combinando conciertos, gastronomía regional, peñas, artesanías y experiencias culturales de todo el país. Entre las principales figuras confirmadas se destacan, y escucha bien, La Sole, que va a estar los dos días, Abel Pintos, El Chaqueño Palavecino, Jorge Rojas, Los Nocheros, Casu, Los Tequis, Nahuel Penici, Peteco Carabajal con Riendas Libres, Teresa Parodi, Sergio Galleguillo y Lázaro Caballero, entre muchos otros. Además de la música, va a haber una propuesta gastronómica federal con peñas tradicionales y un paseo de las provincias con artesanías, turismos y productos regionales. República Folclore, así se llama, y promete ser el mayor festival folclórico realizado en Buenos Aires, con un line-up de figuras históricas y nuevos talentos. Dos días de música en vivo y una gran muestra cultural de toda nuestra Argentina.

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Estamos en un momento medio complicado con el tema de la comunicación, las redes sociales y tanto acceso a la información. Y la educadora Laura Perín, es directora de Junior en Florida Day School, sostiene que el acceso a Internet y a la inteligencia artificial no vuelve menos importante los contenidos escolares, sino que cambia la manera de enseñarlos. Según ella cuenta, el desafío actual no es solo que los alumnos acumulen información, sino que aprendan a interpretarla, relacionarla, cuestionarla y aplicarla en situaciones nuevas. Ella plantea que contenidos y habilidades no son opuestos sino complementarios. Y para desarrollar el pensamiento crítico, la creatividad o la capacidad de argumentar, primero es necesario contar con conocimientos sobre los cuales pensar. Por eso afirma que enseñar a pensar también implica ofrecer un mundo rico de ideas, conceptos y también experiencias. La especialista destaca que el aprendizaje se vuelve más profundo cuando los estudiantes pueden explicar conceptos con sus propias palabras, formular hipótesis, buscar evidencias, construir argumentos. En este proceso, la enseñanza directa sigue siendo fundamental, ya que no todo se puede descubrir de manera autónoma. Otro punto clave es el pensamiento crítico, que va más allá de opinar. Implica analizar información, evaluar evidencias, detectar contradicciones y estar dispuesto a revisar las propias ideas. Estas habilidades son especialmente importantes en una época marcada por la sobreabundancia de información y también en el uso de redes sociales. Además, Perín advierte que los algoritmos pueden mostrarnos contenidos similares a nuestros intereses, por lo que la escuela tiene la tarea de ampliar esos horizontes y acercar a los estudiantes a conocimientos, culturas y preguntas que quizás nunca buscarían por cuenta propia. La educación del futuro no debe elegir entre enseñar contenidos o habilidades. La clave está en combinar ambos aspectos para formar personas capaces de comprender, analizar y transformar la información disponible en conocimiento significativo.

¿Sos de las personas que entrenan habitualmente? Bueno, te quiero contar un poquito acerca de qué pasa con la masa muscular cuando dejas de entrenar y cómo hay que hacer para recuperarla. Dejar de entrenar durante algunas semanas no significa perder todo el peso logrado, pero los especialistas explican que la masa muscular no desaparece de un día para el otro, sino que en las primeras semanas los cambios suelen ser menores. Al principio lo que se suele notar es una disminución de las reservas de glucógeno y agua en los músculos, y esto puede hacer que se vean menos voluminosos o que la persona se sienta con menos energía. También se pierde un poco de coordinación y adaptación al movimiento, y los ejercicios pueden sentirse más difíciles cuando volvemos a entrenar. La pérdida de la masa muscular real se suele comenzar a ver cuando la interrupción se prolonga durante varias semanas o meses, especialmente en casos de inmovilidad o en reposos prolongados. Y otro aspecto importante es que la fuerza no depende únicamente del músculo, sino también del sistema nervioso y la técnica. Por eso, después de una pausa es normal sentir que cuesta más levantar peso, aunque el músculo siga estando ahí. La buena noticia es que existe la llamada memoria muscular. El cuerpo conserva parte de las adaptaciones logradas con el entrenamiento, por lo que la fuerza y el volumen muscular se recuperan más rápido que la primera vez que se desarrollaron. Para volver de manera segura, los expertos tienen algunas recomendaciones. Retomar progresivamente, sin intentar rendir como antes desde el primer día. Priorizar los ejercicios de fuerza. Buscar regularidad antes que intensidad. Consumir suficientes proteínas para favorecer la recuperación muscular. Y respetar los tiempos de descanso y recuperación. Ante pausas inevitables por viajes, enfermedad o falta de tiempo, mantenerse mínimamente activo con caminatas, escaleras o ejercicios simples pueden ayudar a conservar parte de estos beneficios. Una pausa puede afectar temporalmente la fuerza y el rendimiento, pero no borra todo el trabajo que realizaste hasta acá. Gracias a la memoria muscular, recuperar la masa y la condición física puede ser mucho más rápido de lo que nosotros creemos.

0: Momento de despedirnos hasta el lunes. Sí, yo te deseo que descanses, de que puedas hacer plancitos copados, que te haya servido toda la info que compartimos con vos y que sábado y domingo puedas estar tranquilo y relajado. Nos vamos a encontrar nuevamente el lunes a partir de las 4 de la tarde para hacer Cero Mar del Plata en el 98.9, 107.5 en Pinamar y 91.1 en Mendoza. Soy Jorgelina Pugioni y a mí me acompaña Ignacio Bianchi en la producción general, Majo Agustín en la producción, Gaby Vélez en los controles y NH Comunicaciones. El lunes volvemos a escucharnos. Que tengas un bonito fin de adiós.
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8: Caputo aseguró que la ciudadanía por inversión apunta a captar aún más la atención del mundo. El ministro de Economía presentó en París el nuevo programa y sostuvo que será una herramienta para atraer inversiones y reforzar vínculos internacionales con Argentina.
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Hola, hola, muy buenas tardes, bienvenidos al viernes, al mejor día de la semana para muchos, ¿no? Comenzamos con Cero Pinamar y obvio que cada día estoy con un equipo demoledor. ¿Quiénes son? Eric López. ¿Quiénes son? Parezco Moria. Eric López con un equipo demoledor. Sí. Ignacio Bianchi en producción general, NH Comunicaciones en redes sociales. Ay, chicos, arrancar así, ¿no? Tendríamos que arrancar de nuevo, ¿no? Bueno, yo soy Lorena Lelacunza y primero lo primero, te invito a seguirnos en nuestras redes, Facebook, arroba Radio Cero, guión bajo Argentina. También estamos en Instagram, en YouTube, en TikTok. Por supuesto que también estamos en X, arroba Radio Cero, guión bajo ARG. En Mardel nos escuchás en 98.9, Mendoza 91.1, Pinamar 107.5 y en www.radiocero.fm. Ay, me quedé tentada. Equipo demoledor le mando. Bueno, es viernes, chicos, viernes y uno ya medio que dice cualquier cosa, ¿no? Bueno, ya saludamos a todo el mundo. Te digo que este viernes hay que meterle calor con canciones y buena info. Quédate que recién empezamos y hasta las 8 tenemos dos horitas para entretenerte.

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0: de la moda en París, uno de los acontecimientos más importantes del calendario internacional. Bueno, comenzó el lunes 28 de septiembre y se va a extender hasta el 6 de octubre. La capital francesa, que se convirtió en una enorme pasarela donde las principales marcas presentaron sus colecciones femeninas para esta próxima temporada primavera-verano 27. Y no estamos hablando solamente de ropa, la Semana de la Moda de París, que es uno de los grandes eventos culturales y económicos de la industria, porque se suman diseñadores, modelos, celebridades, compradores, periodistas, influencers de todo el mundo. Bueno, todos ellos se reúnen durante más de una semana. Este año, 68 desfiles y 34 presentaciones, según el calendario oficial de esta temporada. Además, hay una gran expectativa por algunos nombres que presentan nuevas etapas creativas en importantes casas de moda. La verdad, a mí esto de la Semana de la Moda, tanto en Nueva York como en París y en Milán, es una de mis favoritas. Me encanta. Siempre me gustó el mundo de la moda, así que no me pierdo nada.
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0: Bueno, Pinamar, que tuvo por estos días una presencia muy importante en la Feria Internacional de Turismo, en la FIT 2026, que se realizó en La Rural, en Buenos Aires, que la ciudad, nuestra ciudad, participó de este evento que reunió a distintos destinos turísticos, empresas, prestadores y profesionales de todo el país y también de distintos lugares del mundo, lo cual es muy, pero muy bueno. La feria que comenzó el sábado pasado y que, por supuesto, continuó durante muchos días. ¿Por qué fue importante que Pinamar estuviese? Porque el objetivo no fue solamente promocionar la ciudad pensando en el verano. Lo que se buscó fue mostrar que Pinamar también puede ser un destino para visitar durante todo el año. Así que la propuesta incluyó, además de las playas, la gastronomía, la naturaleza, el deporte y distintas actividades culturales.
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contar sobre una mujer que en los años 70 y 80 se convirtió prácticamente en un sex symbol, en un símbolo de Hollywood también. Hablo de Bo Derek. Nació como Mary Kathleen Collins el 20 de noviembre de 1956. El gran momento de Bo Derek llegó en 1979 con la famosa película 10, Un cuerpo perfecto, dirigida por su entonces marido John Derek. La película que fue un éxito total y Bo pasó a ser reconocida en todo el mundo, pero con el paso de los años eligió bajar bastante el ritmo de Hollywood. En entrevistas recientes habló justamente sobre el paso del tiempo, la fama y las decisiones personales que tomó durante su vida. En 2026, por ejemplo, contó que nunca tuvo hijos porque llegó a la conclusión de que no era algo para lo que se sintiera preparada. También recordó lo vertiginoso que fue convertirse en famosa prácticamente de golpe de un día para el otro. Y hoy Bo Derek, que tiene 69 años, lleva una vida mucho más tranquila que aquella época de flashes, estrenos y cámaras siguiéndola por todos lados. Cerramos esta primera hora. Quédate, que ya seguimos.

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0: pasamos la barrera de las 7 de la tarde, seguimos en esta segunda hora de Cero Pinamar. Puedes encontrarnos también en nuestras redes, en Facebook, en Instagram, en TikTok, en YouTube, @radio0-argentina, en X @radio0-ar, Mar del Plata 98.9, en Mendoza estamos en 91.1, acá en Pinamar en 107.5 y en www.radio0.fm. 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Dale, ya venimos.
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0: ¿Cómo estamos con la inteligencia artificial, no? Bueno, algo que ya hace poco parecía bastante lejano, pero que ya está pasando. La IA está empezando a hacer cosas de manera cada vez más autónoma. Bueno, cuando decimos autónoma, no hablamos solamente de preguntarle algo a un chatbot y recibir una respuesta. Los llamados agentes de inteligencia artificial pueden recibir una tarea, tomar decisiones, utilizar herramientas y realizar distintos pasos prácticamente por su cuenta. El problema, y bueno, justamente ahí aparece la preocupación, porque en los últimos meses se registraron muchos incidentes en los que sistemas avanzados de IA realizaron acciones que sus desarrolladores no habían previsto. Mamá, asusta a veces esto, ¿eh? Por eso, esta semana, NVIDIA presentó una nueva plataforma abierta de ciberseguridad diseñada pura y exclusivamente para supervisar a estos agentes y evitar que se salgan de los límites establecidos. Me imagino que todos recordarán la película Terminator, un clásico, que en ese momento, el año 80 y pico, era una locura pensar en el tema de las máquinas, la rebelión de las máquinas y los chips y todo lo demás. Pero te digo, hoy, 2026, no estamos para nada lejos de esa realidad. Por eso te digo que a veces asusta y mucho.
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hablemos de un personaje que creo que se llevó el corazón y se lleva el corazón de todos. Harry Potter, que es uno de los fenómenos culturales más grandes con millones de seguidores en todo el mundo. Pero si bien se conoce la obra maestra, poco se sabe de J.K. Rowling, que precisamente es la mente detrás de esa obra. Una escritora que logró que grandes y chicos se apasionaran por la lectura. Con cada lanzamiento de manuscrito o película, las filas eran interminables en las librerías y en las salas de cine. Sigue pasando, ¿eh? Sus personajes son parte de la cultura popular y sus historias traducidas a decenas de idiomas. Rowling pasó de atravesar problemas económicos a convertirse en la autora más exitosa de todos los tiempos. Hablar de cultura pop de los 2000 sin mencionar Harry Potter es casi imposible. ¿Y podés creer que a mí no me gusta? Sí, soy más del Señor de los Anillos, yo. Pero bueno, cosas que pasan, chicos. ¿Te quedas un ratito más? Pausa y ya venimos.

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0: terrible, ¿eh? Me parece que fue ayer que dije, hola, bienvenidos al lunes, y ya está, ya viernes, casi pisando las 8 de la noche, y se nos va otra semanita. Gracias por la compañía de cada día, chicos. Un placer poder estar acá. Y bueno, nada, solamente desearles que disfruten el fin de semana, a relajarse un poquito, y el lunes nos volvemos a encontrar. Soy Lore Lelacunza, buen fin de para todos.
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están? Bienvenidos a este punto de cierre. Soy Ivana Macchi en reemplazo de Gabriel Girala. Hasta las 21 vamos a estar repasando la info destacada del día con la puesta en el aire de Santiago Esquilagi, producción general de Ignacio Bianchi, NH Comunicaciones ocupándose de las redes de la radio, y nos sintonizan analógicamente en Mendoza, Pinamar y Mar del Plata a través del dial y también ingresando en nuestra web radiocero.fm o por la app. Estamos en redes, nos buscan como Radio Cero-Argentina en Instagram, en Facebook y en TikTok, y también en X como @radiocero-ARG. Hoy en Punto de Cierre estaremos desarrollando los siguientes temas. Hablaremos del ministro de Economía, quien participó de la jornada final del 62º Coloquio de IDEA en Mar del Plata. La justicia define si OTESUR y los sauces tendrán un juicio conjunto. En el marco de la Argentina Week, que finalizó hoy en París, presentaron un programa para obtener la ciudadanía argentina a través de inversiones. El fiscal Gerardo Polichita comenzó las pericias sobre las 8 billeteras virtuales de bitcoins del ex jefe de gabinete Manuel Adorni en el marco de la causa que lo investiga por presunto enriquecimiento ilícito. Convocaron a una nueva marcha federal universitaria frente al Congreso. Y por último, también vamos a estar hablando de las elecciones en Brasil que se aproximan este fin de semana. Todo esto aquí en este punto de cierre, hoy viernes 2.

0: comenzamos a desarrollar la información aquí en este punto de cierre, hablando de uno de los eventos importantes que hubo esta semana, en este caso en Mar del Plata. Allí Luis Caputo atribuyó la escalada del riesgo país al clima electoral. Así lo expresó al participar de manera virtual del coloquio de IDEA que se lleva a cabo, como decíamos, en Mar del Plata y que tuvo la intervención del jefe de Estado y la presencialidad de la senadora oficialista Patricia Bullrich. Al defender el plan económico, el ministro señaló que lo más importante es que se logró una estabilidad donde parecía que nada era posible. Respecto del riesgo país, el ministro reconoció una suba y la atribuyó a una situación económica mundial. Una mitad es atribuible al contexto internacional que afecta a todos los países. Un shock externo bastante brutal que en otro momento Argentina hubiera durado 5 minutos con un shock de esta magnitud. Sin embargo, indicó que hay una parte que es propia del país, un temor a que vuelva el pasado, temor a volver al infierno. Luego agregó, nos preparamos como algo que pueda pasar, no es nuestro escenario base, pero tenemos que estar preparados, refiriéndose a un escenario de volatilidad cambiaria por triunfo opositor.
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0: seguimos en este punto de cierre con más información, hablando de la justicia de Comodoro Py, que dio un nuevo paso para definir si las causas Otesur y los sauces que involucran a la expresidenta Cristina Kirchner y su hijo Máximo Kirchner serán juzgadas de forma conjunta o separadas. La Sala 1 de la Cámara Federal de Casación Penal dejó firme una audiencia pactada para el próximo 15 de octubre para determinar cómo se realizará el debate de los casos. El conflicto se originó luego de que el Tribunal Oral Federal número 5 ordenara dividir las causas de cara a los juicios. El debate de los sauces fue pactado para el próximo 23 de octubre a las 10, mientras que el de Otesur quedó fijado para el 19 de marzo de 2027. Ante esta decisión, el fiscal Diego Velasco presentó un recurso para que vuelvan a unificarse, ya que la división fragmenta el juzgamiento de maniobras que se encuentran entrelazadas. Por su parte, el fiscal general ante casación, Mario Villar, pidió la reprogramación de la audiencia para que ambos recursos del Ministerio Público Fiscal se traten en conjunto. Se espera que en las próximas semanas se tome una decisión definitiva.
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Seguimos este punto de cierre con más información y hablamos ahora de la investigación sobre el patrimonio de Manuel Adorni, que sumó este viernes una prueba clave. La defensa del ex jefe de gabinete se presentó en Comodoro Py para avanzar con la verificación de 8 billeteras de bitcoins que el ex funcionario declaró como propias y que forman parte de su explicación sobre el origen de unos $591,000 en criptomonedas. El procedimiento se realizó en la Fiscalía de Gerardo Polichita y el resultado será incorporado al expediente y tendrá relevancia para determinar si Adorni tenía efectivamente el control de esas billeteras que, según la explicación de su defensa, fueron utilizadas para operaciones realizadas antes de su ingreso a la función pública.

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Iniciamos la segunda parte de este punto de cierre, lo hacemos con más información. En el marco de la Argentina Week, que finalizó hoy en la ciudad de París, el ministro de Economía Luis Caputo, junto al jefe de gabinete Diego Santilli, anunció la puesta en marcha del programa de Ciudadanía por Inversión de Argentina. La iniciativa, que tiene como objetivo fomentar la llegada de dólares al país, le brinda el beneficio de acceder a la nacionalidad argentina a aquellos extranjeros que realicen aportes económicos relevantes en el país, sin la obligación de cumplir con los 2 años previos de residencia. Desde el Ministerio argumentaron que el anuncio se enmarca en el proceso de apertura e integración internacional que impulsa la Argentina, acompañado por reformas orientadas a fortalecer el clima de inversión y promover la llegada de capitales. Las solicitudes comenzarán a ser recibidas de inmediato y estarán sujetas a un proceso de evaluación riguroso, destinado a preservar la seguridad nacional, la integridad del sistema financiero y el prestigio internacional de la ciudadanía argentina.

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0: Ponemos en stand-by la música para volver a concentrarnos en la información. Este domingo habrá elecciones generales en Brasil. Hay 13 fórmulas presidenciales con registro aprobado, según el Tribunal Superior Electoral. Lula da Silva buscará su cuarto mandato en las urnas en una elección marcada por la polarización y por una disputa cada vez más ajustada con el senador Flávio Bolsonaro, hijo del expresidente Jair Bolsonaro. La primera vuelta se celebrará el 4 de octubre y si ningún candidato supera el 50% de los votos válidos, el balotaje será el 25 de octubre. Con un electorado que ha alcanzado la cifra de 158.7 millones de ciudadanos aptos para ejercer el sufragio, la nación sudamericana se enfrenta a un proceso electoral que no solo determinará la ocupación del Palacio del Plan Alto, sino que reconfigurará la composición del Congreso Nacional, en particular el Senado Federal, alterando potencialmente el equilibrio de poderes de la República.

Continuamos con la información. La comunidad universitaria volverá a movilizarse el jueves 15 de octubre con una concentración frente al Congreso de la Nación. La quinta marcha federal universitaria, que se replicará en ciudades de todo el país, tendrá como eje el reclamo por el cumplimiento de la Ley de Financiamiento Universitario y se desarrollará en coincidencia con una sesión especial convocada por bloques opositores en la Cámara de Diputados. Allí se comenzarán a discutir las partidas para el próximo año. Esta sesión opositora fue solicitada para ese mismo día a las 14 y tendrá como principales ejes el endeudamiento y la morosidad de las familias, la prórroga de la Emergencia Nacional en Discapacidad y el tratamiento del DNU 70/2023. La oposición buscará rechazar este decreto que ya había recibido el voto negativo del Senado.

0: Y así llegamos al final de este punto de cierre. Gracias por haberse quedado del otro lado informándose con nosotros. Los invitamos a que sigan conectados aquí en La Cero, porque quien llega a continuación es Carla Ritrovato con La Noche de La Cero. Santiago Esquilagi se ocupó de la puesta en el aire de este programa. Ignacio Bianchi de la producción general de la radio. NH Comunicaciones encargándose de las redes. Soy Ivana Macchi en reemplazo de Gabriel Girala. Me despido de ustedes y los espero nuevamente el lunes a partir de las 20 para hacer juntos otro punto de cierre. Será hasta entonces. Tengan ustedes muy buen fin de semana y buenas noches.
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última noche de la semana y última noche de la semana de fiesta, de cumpleañitos, de cosas lindas, de cruces. ¿Estuvieron escuchando durante el día? ¿Me escucharon en Pinamar? ¡Ay, qué bien que sientan las olas de Pinamar, eh! No son muy grandes para surfear, pero están bien para aprender, una espumita en la orilla. Bueno, y lo mismo va a suceder en este programa. ¿Ustedes creen que nosotros vivimos en dónde? En Narnia. Esa soy yo. Yo vivo en Narnia, que no les quepa ninguna duda. Pero así todo. Tenemos compañeros de grilla, así que a lo largo del programa tal vez nos dejemos sorprender. Cuando digo nos dejemos sorprender, estoy hablando en la primera del plural, estoy hablando de la musicalización, edición y operación técnica con Rodrigo Grondona, las curiosidades del mundo nocturno con Martina Rojo, la búsqueda de noticias y el anuncio de canciones conmigo. Me llamo Carla Ritrovato y somos estos tres que de lunes a viernes, codo a codo o espalda con espalda, si les gusta más, hacemos muy felices la noche del acero. Y estamos en tanto y en cuanto no sea feriado. Si es feriado, nosotros tampoco venimos, pero bueno, no sé cuándo es el próximo feriado. ¿En dónde estamos? En Mar del Plata, Pinamar y Mendoza, con una antena clavada, anclaje de dial, le digo yo. ¿Qué quiere decir esto? Que sin luz, sin internet o sin ninguna de las dos, en total oscuridad y en el medio de la noche, Radio Cero sigue sonando. Hay que ir al 98.9 del dial, en manera analógica, ¿no? En Mar del Plata, al 107.5 de Pinamar y al 91.1, donde nació esta hermosura conocida como Radio Cero. Pero en Mar del Plata, Pinamar y Mendoza también está toda la tecnología más allá de las antenas de la radio. Y en el mundo entero no tenemos nada que envidiarle a nadie. Entonces lo que estoy diciendo es que sin importar lo que ustedes utilicen, App Store o Play Store, da igual, en el buscador habitual escriban radio0.fm. Radio0.fm. Lo digo así, Radio Cero. Porque nuestro cero se escribe con Z y estoy fijando un sentido más que generalmente es la vista, el sentido que nos identifica con el resto del mundo, pero si cerramos los ojos podemos identificar mejor. Radio0.fm. Una vez que entran se les va a desplegar no solo la posibilidad de escuchar la radio en el mundo entero, sino poder pertenecer al Club Cero. El Club Cero es puro beneficio. Mar del Plata, Pinamar y Mendoza tienen regalos físicos, sorteos, premios, descuentos, lo que se les dé la gana. Y sí, ahí están clavadas las antenas. Ojalá pudiéramos tener una antena en cada ciudad del mundo, ¿qué decirles? Pero no estaríamos pudiendo. Nadie en el mundo entero logró tener una antena analógica en cada ciudad del mundo. Sin embargo, tecnológicamente lo tenemos todo. ¿Qué estoy diciendo con esto? Todas las redes, la gente de NIH maneja todas las redes, todas, búsquennos. Y después cerrar el staff interno, Nacho Bianchi. Está en la coordinación general. Bueno, acá este tridente del amor está listo para poner primera. ¿Ustedes están? Empezó esta noche del acero de viernes, la última semana y de cumpleañitos. Bienvenidos.

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